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Un like y mando un audio cantando. ¿Qué estás esperando, Anto, para poner, para cantar Ave de Paso de la Mona? Guarda, ¿eh? Guarda que empiezo a implementar los miércoles de audio, ¿eh? Porque si el miércoles me mandan un audio con la canción que tienen ganas de escuchar, y suman más chances para que suene, para que suenen.

0: Bueno, che, cambiando un poquitín de tema. El sábado pasado, me quedo dando vueltas en la cabeza. Lo estuvimos charlando hoy con los chicos. Se me vinieron varias canciones de Cuarteto. Cuando algo está relacionado con el Cuarteto, yo lo termino trayendo a la popu. Sí, porque los otros días, el sábado pasado, me encontré en un shopping, un stand con ropa de grande. Y justamente con un lema que decía: para muchos niños vestirse de grande no es un juego. Me dio curiosidad y me encontré con la gente de Aldeas Infantiles. Así los pueden encontrar en sus redes sociales y demás. Y estaban con una movida que el Cuarteto en algún momento habló de esto. De cuando los chicos tienen el primer juguete, cuando las infancias, cuando los niños, las niñas, tienen el primer juguete, una rejilla, tienen el primer juguete, un cepillo para lustrar botas, ¿te acordás de Lustra Botas de Damián Córdoba? Salieron distintas canciones, y bueno, les quería mandar un saludo a los chicos de Aldeas Infantiles, que nos empezó a seguir en Instagram y demás, y la verdad que es una acción que buscó un poco visibilizar la pérdida de este entorno familiar y cómo por ahí muchos chicos y chicas tienen que madurar de golpe, por un cachetazo de realidad. Y se nos vinieron varias canciones a la cabeza, estábamos charlando con Diego, podemos hablar de Lustrabotas, de Damián Córdoba. ¿Te acuerdas de Lustrabotas de Damián Córdoba? Tíremelo un poquito, escuchá. Los comienzos del guacho.
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0: Pero la que más me parece que le va como anillo al dedo es Walter Olmos, ¿te acordás? Pinta un paisaje, chicos.

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0: Chicos de la calle Walter Olmos, chicos, acabamos de escuchar Tiki Tiki. Me voy con el Choco, porque es el artista de esta semana que estuvo cumpliendo años en la jornada de ayer. Ya voy con la novedad popular. Voy leyendo algunos mensajitos de la gente.
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0: Conra Juan de la ciudad de La Mona. Juancito no ha llegado. Su madre pregunta por él.
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0: Conra, pone el niño va de Jean Carlos. Bueno, muy bien, muy bien. Me gusta la gente que se ha copado y se ha dado cuenta de que hay mucha de esta temática en la bandas de cuarteto, por supuesto. Hola, buenas noches, mi nombre es Vanessa y quiero que le manden un saludo a mis pequeños, Alejandro y Benjamín, que recién llegan de entrenar de fútbol. Hola, tío Conrado, páseme muy enamorado de Damián Córdoba o su veneno.

Me voy con el Choco, chicos. Me voy con el artista de la semana, que tengo tanda, tengo novedad popular, tengo un montón de cosas para el día de hoy. Tengo una novedad de Simón. De Simón con Desacatados. Es una nueva versión. Ya la escuchamos. Llega el Choco en Chipote, ¿te acordás?

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1: Novedad popular de la semana, intentemos, ¿para qué sufrir? Los Herrera con el invitado Rodrigo Tapari.
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1: 23 minutos nos separan de la hora 21. Le vamos actualizando datitos del tiempo, ¿le parece? ¿Cómo está la Córdoba capital? Cielo nublado en Córdoba, temperatura 20 grados 2 décimas, humedad de 37%, viento del noreste 10 kilómetros por hora, visibilidad óptima de 10 kilómetros.
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1: Bueno, mucha gente se ha copado con los que le comentaba hace un ratito y otra gente nos está preguntando, porque agarraron a la mitad del relato, a la historia. El sábado pasado me encontré con una acción de ropa de grande. La voy a definir de esta manera, ¿por qué? Porque la acción consistía en que los niños, las niñas, los chicos, las chicas, se pongan ropa de grande. Y que ponerse ropa de grande, bajo el lema, mejor dicho, que ponerse ropa de grande sea realmente un juego. Que no sea tener que crecer de una, ¿no? Vestirse de... Para muchos chicos, vestirse de grande no es solamente un juego. Y esta acción un poco interactuaba, nos ponía en esa piel, en esa realidad. Y salieron muchos temas de Cuarteto. Escuchábamos recién de Tiki Tiki Tiki Tiki, Walter Olmos, Chico de la Calle. Me han pedido otros temas por acá. Hola con ropa, hacerme un temita para mi hija, que estamos en el infantil, Emma se llama. 17 primaveras de Ulises. Bueno, 17 primaveras habla más de una niña que queda embarazada. Por ejemplo, Dos Monedas, Conrado también va de la mano. Otra canción que sonó mucho para esta acción y para la misma gente que me está preguntando de dónde parte la acción, de dónde sale la idea, les voy a leer para que los puedan buscar a través de vía Instagram. Aldeas Infantiles SOS Argentina. Así lo pueden buscar. Justamente es una organización para niños, niñas, adolescentes y jóvenes que se puedan desarrollar de manera integral, apoyando el juego, apoyando el entretenimiento, el ejercicio pleno de los derechos de los mismos. Y el Cuarteto tiene mucho que ver con esto, chicos. Tiene muy mucho que ver con esto. Por ejemplo, otra de las canciones que salió en El Mensajero es esta. Jean Carlos.
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0: Íntimo sesión número 2 de la cumpleañera. Hago Vilar, va como loco. ¿Está de cumpleaños? ¿La Agostinita? La Agostinita, hago Vilar, ¿cómo le va? Todo, todo bárbaro. ¿Cuánto cumple? No sé cuánto cumple. No tengo el dato de cuánto cumple. Ya le vamos a preguntar. Ya vamos a mandar a ver. No debe ser mucho grande. No debe ser mucho más grande que yo. ¿Qué dice la gente? ¿Qué me cuentan?
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0: 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Hola, buenas noches, chicos. Somos las chicas del kiosco del grueso. La colorada, la rubia y la morocha. ¡Apa! Los tres colores de cabello. Los estamos escuchando. Mándenos un saludito. Somos de Barrio Talleres Sud. Pasanos el tema de la mona. Vuela mucho más alto que todo. Justo quedó, ¿sí?
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0: Hola, Conrado, te estamos escuchando desde Escobar, Buenos Aires. Somos Alicia y Miguel. Pam, pam, pam, pam, pam. Rita me pone, ¿por qué no pasan mi mensaje, por favor? Es el primer mensaje que me llega, Rita. Está bien, hay un montón de mensajes, pero el primer mensaje que me llega tuyo, Rita, me parece. Sabroso, niña de la noche, temazo. Pasa el WhatsApp, Conra. WhatsApp. WhatsApp. 3515-199915. WhatsApp. Hola, ¿cómo estás? Buenas noches. ¿Me podrán pasar un tema de Tú No Imaginas, Karina? Bueno, muy bien.

WhatsApp. Estamos comiendo un asado en el bar Fogón de Stanford, Santa Fe. Saludos. Pasa Pupilas Lejanas con... ¡Uy, qué lindo tema! Pupilas Lejanas. Che, ¿cómo se nos pasó el programa, papá? Páreme un poco. ¡Páreme un poco! Como nunca te han amado. Ahí está, muy bien, gracias a la producción. Muchas gracias a la producción que está atentísima. 25 años cumple la señorita Vilar, me dicen por acá. Muy bien, perfecto. Tiki, tiki. Feliz 25, hago, guarda, pórtense bien. Me la cuidan a la chica, ¿no? Los otros dos impresentables. Bueno, digo, qué sé yo, qué, tiki, tiki, tiki, tiki. Hola Conrado, buenas noches. Gracias por estar del otro lado, siempre dando lo mejor de ustedes. Gracias, chicos. Me dice el señor Lucas Calcara. No, la producción tiene 31. No, ya sé que el Boluli tiene 31. Bueno, ¿se entendió? ¿Se entendió o no se entendió? ¿Se entendió o no se entendió? ¿Cómo estamos para un retro 21:40 en la noche de la Popu?

0: Especial Día de los Enamorados, Celulay. Sí, la gente que está preguntando, 25 añitos cumple la señorita Pilar. Santi, déjame un poquito de Terion de gato, dale.
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0: Hola, Conrado, soy el enano de Formentera, España. Acá limpiando las playas con el tractor. Mañana nos vamos a ver a la conga en Ibiza. ¿Mañana está la conga en Ibiza? Hola, buenas noches, un saludo para mi nieto Máximo. Te pido un tema de Uriel Lozano.
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0: ¿Cuándo está el amor ocho?
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0: Cuarteto Tour 2026. Mañana la conga en Ibiza. El 26 en Mallorca. El 27 en Andorra. El 30 en Barcelona. El 1 de octubre en Valencia. Y el 2 de octubre en Alicante. 4 de octubre en Dublín. 6 de octubre en Londres. 8 de octubre en Málaga. 12 de octubre en Madrid. Y 15 de octubre Bilbao. La gente que nos escucha desde aquellos lugares, ahí tiene la conga para ir a bailar con el enano de Formentera.
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Último mensajito que ya nos vamos, ya se quedan con Pato Bon para hacer Cuartetomanía. Hola, soy Héctor Juárez, el petizo de las peñas. Quiero darle un feliz cumple a mi hija Lourdes Juárez, que está cumpliendo 19 añitos. ¡Feliz cumple, Lulú! Te desea tu papi. Hola, Conrado, ¿cómo andás? Yo, Mauri, de La Carlota, viajando a mi pueblo todo el día laburando y escuchando la mejor compañía que tengo, la Popu. ¿Me podrá pasar el tema Dos Amantes de Tiago Grifo? Gracias, mi hermano. ¡Abrazo grande! Hola, crack, pasaste un tema de Diego Olmos. Estoy trabajando en el tractor zona Justo Dará. ¿Justo Dará? ¿Así se llama la zona? San Luis, gracias. Qué lindo, porque... acá de La Carlota escuchándonos. Me voy a San Luis. Y de San Luis me voy a Tilizarao. De Justo Dará me voy a Tilizarao, San Luis. Norma y Fernando, se extraña la hago. Saludaron con un tema de desacatados que acaba de sonar el desacato. Desde Formentera, España, el otro escuchando, ¿no? ¡Qué lindo, chicos! Hola, Conra, saludos desde Jujuy. Soy Loco Fercho, pasa sapo de otro pozo de Lulay. ¡Por Dios, qué manera de pedir música! Pero yo...

0: 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Gente linda, hasta aquí la vamos a dejar. Ya se viene Pato Bon para hacer Cuartetomanía. Nos vamos a volver a encontrar mañana a partir de la hora 20 en otra edición de Modo Cuarteto. ¿Se quedan con la Popu? ¿Se quedan con toda la caravana de la Pato Bon?
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5: La radio te informa la hora. 22. Un minuto. Ahora en tu radio, los datos del tiempo. Temperatura 16 grados. Humedad 57%. Noticias, esto pasa en la Argentina y el mundo. Clarín, mientras Trump y Milei se niegan a las regulaciones de la IA, los líderes tecnológicos advierten en la ONU, podemos perder el control del futuro. Los presidentes de Estados Unidos y Argentina fueron categóricos sobre el libre desarrollo y avance de la inteligencia artificial, pero los directivos de empresas aseguraron que el alcance de la herramienta puede ser muy riesgoso. Los empresarios piden que los mandatarios elaboren una guía global sobre el tema. NA, La Libertad Avanza acordó con los bloques dialoguistas sesionar este jueves y reformar el proyecto del Banco Central con el objeto de que el Senado mantenga la exclusividad para la elección y remoción de los directores de la institución bancaria, que se harán por mayoría absoluta. Deportes, Olé, Franco Colapinto en el Gran Premio de Azerbaiyán. El piloto argentino afrontará una nueva fecha de la Fórmula 1 en un circuito que ya conoce y donde consiguió sus primeros puntos en la categoría en 2024. El Gran Premio de Bakú comenzará este jueves desde las 5:30 de la Argentina, con las dos primeras sesiones de entrenamientos, mientras que el viernes será el turno de la tercera práctica y la clasificación. La carrera se llevará a cabo el sábado a partir de las 8 de la mañana. En cualquier momento volveremos con más noticias. La radio te informa la hora. 22. 2 minutos. Ahora en tu radio, los datos del tiempo. Temperatura 16 grados. Humedad 57%.
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4: Noticias, esto pasa en la Argentina y el mundo. La Nación, discapacidad. El oficialismo da marcha atrás con lo que presentó en el presupuesto, a la espera de un último aval de la Casa Rosada. Después de recibir las críticas de los aliados, avanzó en diputados para mantener la actualización mensual del nomenclador a los prestadores, atado a la movilidad. Espectáculos, Vía País. La comisión organizadora del Festival Nacional de Dome Folclore de Jesús María oficializó la grilla completa de artistas para su 61ª edición. El tradicional evento de la provincia de Córdoba se desarrollará del 7 al 17 de enero de 2027 en el anfiteatro José Hernández. La programación reúne a más de 60 convocados en una propuesta de alta convocatoria para la región. La nómina combina referentes consagrados y nuevos exponentes del folclore tradicional, cuarteto, cumbia y música urbana. Deportes, Show Sport. La AFA modificó la fecha de venta de entradas para los amistosos que la selección argentina disputará ante Burkina Faso y Benín en el Estadio Monumental. Los tickets que inicialmente iban a salir a la venta el martes finalmente podrán adquirirse desde este jueves a las 18. Argentina enfrentará a Burkina Faso el sábado 3 de octubre y a Benín el martes 6 de octubre. Partido especial este por la despedida de Messi. En cualquier momento volveremos con más noticias.
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4: La radio te informa la hora. 22:18. Ahora en tu radio, los datos del tiempo. Temperatura 16 grados. Humedad 57%.

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1: La radio te informa la hora, 23, 3 minutos. Ahora en tu radio, los datos del tiempo. Temperatura, 16 grados. Humedad, 59%.
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0: Radio te informa la hora, 23:18. Ahora en tu radio, los datos del tiempo. Temperatura, 16 grados. Humedad, 59%.
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2: La radio te informa la hora. 0:16 minutos. Ahora en tu radio, los datos del tiempo. Temperatura 15 grados. Humedad 61%.
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Ahora en tu radio, los datos del tiempo. Temperatura 15 grados. Humedad 65%.

0: la radio te informa la hora. 1:18. Ahora en tu radio, los datos del tiempo. Temperatura 14 grados. Humedad 67%.
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0: fácil. 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Queremos que le pongan todas las pilas, que le pongan toda la garra, que hagan palmas, que griten, que canten, que disfruten esta noche inolvidable para todos nosotros.
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La radio te informa la hora. 2:03. Ahora en tu radio, los datos del tiempo. Temperatura 13 grados. Humedad 67%.

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1: La radio te informa la hora. 2:16 minutos. Ahora en tu radio, los datos del tiempo. Temperatura 15 grados. Humedad 63%.

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Ahora en tu radio, los datos del tiempo. Temperatura 14 grados. Humedad 62%.

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1: La radio te informa la hora. 3:18 minutos. Ahora en tu radio, los datos del tiempo. Temperatura 13 grados. Humedad 64%.
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Ahora en tu radio, los datos del tiempo. Temperatura 13 grados. Humedad 64%.

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1: La radio te informa la hora. 4:16 minutos. Ahora en tu radio, los datos del tiempo. Temperatura 13 grados. Humedad 64%.
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0: La radio te informa la hora. 5:02. Ahora en tu radio, los datos del tiempo. Temperatura 12 grados. Humedad 65%.
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1: La radio te informa la hora. 5:19 minutos. Ahora en tu radio, los datos del tiempo. Temperatura 12 grados. Humedad 65%.
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1: La radio te informa la hora. 6:03. Ahora en tu radio, los datos del tiempo. Temperatura 12 grados. Humedad 68%.

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1: La radio te informa la hora. 6:18. Ahora en tu radio, los datos del tiempo. Temperatura 12 grados. Humedad 66%.

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0: 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Noticias, esto pasa en la Argentina y el mundo. TN, el gobierno firmó un acuerdo con Estados Unidos por 7.000 millones de dólares para impulsar proyectos de infraestructura en la Argentina. El anuncio lo realizó el embajador de Estados Unidos en el país, Peter Lamelas. La iniciativa apunta a reforzar la relación económica entre la gestión de Javier Milei y la administración Trump. Infoclima. La Argentina tendrá este jueves un clima variable con transiciones primaverales. El norte y litoral registrarán tormentas aisladas junto a un marcado ascenso térmico con máximas de 31 grados. El centro y Cuyo mantendrán cielos parcialmente nublados, con ambiente templado y seco y máximas de 23. Por su parte, la Patagonia sufrirá un frente inestable, con ráfagas intensas, lluvias y frío en la cordillera. Deportes, el litoral, Juegos Suramericanos 2026. Este miércoles Argentina tuvo otra jornada brillante en Santa Fe, cosechando 25 medallas para consolidarse en el segundo puesto del medallero con 209 preseas en total, detrás de Brasil con 238. Se destacaron los oros de Micaela Levalle en atletismo, José Luis Acuña en taekwondo, Alejo Suter en escalada, la dupla Ramos Méndez en ciclismo y la dupla Cifuentes Lorenzo en tenis de mesa. Además, la selección de fútbol sub-19 clasificó a la final tras vencer de forma agónica a Perú por 1-0. El equipo de Placente irá por el oro este viernes desde las 15 frente a Paraguay. En cualquier momento volveremos con más noticias. La radio te informa la hora. 7:04. Ahora en tu radio, los datos del tiempo.
1: Temperatura 12 grados, humedad 67%.
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5: La radio te informa la hora 7.
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1: 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Noticias y tu pase en la Argentina y el mundo. NA, actividad económica. Este jueves, el INDEC difundirá el EMAE de julio. El último dato oficial disponible es el de junio, el cual arrojó una suba del 0,8% de variación mensual desestacionalizada respecto de mayo y un 2,7% más de variación interanual en comparación con junio del año anterior. Así, en los primeros 7 meses del año, la economía ya habrá notado 4 meses negativos y 3 positivos. Internacionales, Canal 26, Delcy Rodríguez en la ONU, resaltó su relación con Trump y prometió que habrá elecciones en Venezuela. La presidenta venezolana fue insistente en que se darán garantías para todas las fuerzas políticas en los comicios, los cuales deben ser una solución, no un generador de conflictos irreconciliables. Deportes, Olé, Selección Nacional. De cara a la fecha FIFA, Enzo Fernández se sumó este miércoles al equipo argentino en Ezeiza. Además de pedir por la renovación de Scaloni, el jugador del Manchester City se refirió al Last Dance de Messi. Es una despedida que duele mucho. Sabemos todo lo que logró, el legado que deja, y es un gran ejemplo para nosotros, sostuvo Enzo. En cualquier momento volveremos con más noticias. La radio te informa la hora. 8:01. Ahora en tu radio, los datos del tiempo.
2: Temperatura 12 grados. Humedad 66%.

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2: La radio te informa la hora. 8:25 minutos. Ahora en tu radio, los datos del tiempo. Temperatura 13 grados. Humedad 62%.
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0: 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Ámbito. Patricia Bullrich vuelve a abrir el Senado para avanzar con cambios al Banco Central y Zona Fría. La sesión es a las 12. Los aliados de la Libertaria piden introducir cambios en la media sanción de la Carta Orgánica del Banco Central, por lo que el texto volvería a la Cámara Baja para su sanción en definitiva. Los votos para el cambio en el esquema de subsidios al gas no están garantizados. Internacionales. Clarín. Alerta en Estados Unidos. Piratas informáticos afirman que accedieron a información privada de miles de empleados del FBI. El grupo Shiny Hunters se atribuyó el robo de información confidencial de miles de agentes y aspirantes desde el portal de empleo de la agencia. Exigieron la eliminación de una alerta previa sobre sus tácticas bajo la amenaza de provocar mayores consecuencias. Deportes. TIC Sport. Copa Argentina. Andrés Galiano será el árbitro del cruce entre Boca y Racing. El barilochense fue designado para el duelo de cuartos de final que se jugará este domingo en el Gigante de Arroyito desde la hora 17. En cualquier momento volveremos con más noticias. La radio te informa la hora. 10:04. Ahora en tu radio, los datos del tiempo. Temperatura. 17 grados. Humedad 56%.
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7: La radio te informa la hora. 10, 22 minutos. Ahora en tu radio, los datos del tiempo. Temperatura 17 grados. Humedad 52%.
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1: 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PA24, agenda en Estados Unidos. Javier Milei tendrá este jueves su última jornada de actividades oficiales en Nueva York, donde combinará una presentación ante referentes del mundo empresarial con una reunión bilateral con el primer ministro de Israel, Netanyahu. El encuentro genera expectativas porque todavía no hubo una definición oficial del gobierno israelí sobre el reclamo argentino sobre las Malvinas. Tecnología, Infobae. Los máximos responsables de las principales empresas de inteligencia artificial del mundo advirtieron al Consejo de Seguridad de las Naciones Unidas que la tecnología exige una vigilancia reforzada y pidieron a los gobiernos establecer mecanismos de control conjuntos. La sesión reunió a los directivos de OpenAI, Anthropic y Hugging Face en un encuentro sin precedentes ante el organismo encargado de mantener la paz y la seguridad internacionales. Deportes, Olé fecha FIFA. Mientras la selección continúa entrenando en Ezeiza, se empiezan a definir los detalles que restan para el encuentro frente a Bolivia del miércoles en el Kempes de Córdoba, que será el primero luego de la Copa del Mundo. Uno de ellos tiene que ver con el horario. Si bien no hay confirmación oficial, todo indica que sería entre las 21 y 21:30. La definición se daría recién el lunes. En cualquier momento volveremos con más noticias. La radio te informa la hora. 11:04. Ahora en tu radio, los datos del tiempo. Temperatura 19 grados. Humedad 47%.

0: Hola, bienvenidos. Bienvenida, Romina Fasani.
1: Hola, hola, hola. ¿Cómo andan? ¿Cómo están ustedes?
0: Bien. ¿Cómo están ustedes?
1: Siempre quise hacer eso.
0: Claro, viste. Bueno, feo sería que todo el mundo te diga, para el tuje.
1: No, acá a mí me pasó en un evento, no voy a decir qué humorista, actor muy conocido,
0: sí,
1: sale al escenario y dice, ¿cómo están ustedes?
0: Y silencio.
1: Silencio total, nadie lo miraba.
0: Es complicado.
1: Otra pregunta, otra. Sí, vinieron a. ¿La están pasando bien? Nada. Y en un momento tiró la marca y dijo, ya volvo. Y se fue y no volvió más.
0: Pero sí, son cosas que pasan, sí. Hay públicos que son difíciles.
1: Es que yo, en ese momento, yo me reí y lo aplaudí porque me daba pena todo lo que hacía por remar un público difícil que no le devolvía ni media.
0: Sí.
1: No me divertía lo que hacía, pero en el medio me ponía de su parte, como diciendo, bueno, está dando lo mejor de él en este momento, es lo que puede.
0: Es complicado. Hay públicos que son difíciles y es muy difícil también romper, como decía Ginsburg, romper el cubito, ¿no? Bueno, ahí tenés que tener mucho oficio, ¿no? Muchos kilómetros. Yo me acuerdo, laburaba en un casino muy conocido y la gente seguía jugando. Y vos hablabas y no te daban bola hasta que usabas dos o tres
1: técnicas
0: que, obviamente, si quieren, estoy acá y me pueden contratar.
1: 0800 Juan.
0: Claro, pero sí, había ciertas motivaciones que nosotros usábamos para llamar a la gente. Si no, era muy difícil, ¿viste?
1: Además, es como vos tirás, es como vas a pescar. No hay pique. En un momento decís, bueno, recojo todo y vengo mañana porque claramente hoy no es mi día. Y ese día no era
0: el día.
1: No era ni el show. Sí. Ni nada. Después me ha pasado a ver otros artistas que desde que salen al Ever Ludueña, desde que sale,
0: sí,
1: ya lo ves y ya te reís.
0: Ya te reís con el personaje.
1: No hace falta que el tipo hable.
0: Sí, es cierto. Bueno, edición ya de... No, yo no puedo creer que hoy estamos en jueves 24, ¿sí? Dentro de dos días comienza la FIT, el próximo sábado, la apertura.
1: Cuenta regresiva.
0: Va a estar bueno, así que te damos la bienvenida. Esto es por Argentina y comienza así.

0: Muy bien, era Andrés Calamaro, ¿no? Con Pipo Cipollatti, que preguntaban, ¿qué hacemos, Andrés, con esta gente?
1: ¿Qué hacemos?
0: ¿Eh? Bueno, ahí está, un abrazo grande.
1: ¿Y qué hacemos con el clima?
0: ¿Qué hacemos con
1: ¿Llega la primavera o no
0: tremendo,
1: llega?
0: Tremendo.
1: 11 25 20 60 40 es el WhatsApp, podemos escucharte, podemos leerte, así que agarra el teléfono y manda tu mensaje, ¿cómo lo hizo?
2: Hola, hola, Portal Argentino, muy feliz primavera para todos. Soy Eli de Viedma.
0: Beso grande, Eli, feliz primavera para vos también, aunque ya estamos en 24 de septiembre.
1: Bueno, recién empieza, le damos la bienvenida.
0: Igual buenos es como días. Que no llegó todavía.
1: No, no quiere llegar,
0: quiere
1: se
0: llegar
1: resiste.
0: Del todo. No.
1: Buenos días, Romina, soy Patricia, estoy como vos. En toda la mañana logré calentar el cuerpo, estoy con mucho frío, la sensación térmica es de invierno.
0: ¿En dónde está?
1: Al abrir la foto se ve el horario y desde aquí cierra de la ventana. Dice acá, sí, dice 7 grados. Saludos, Patri, para vos también. Una opción puede ser, agarrás el mate, te tiras un chorrito de whisky, un
0: de esos... arrancamos.
1: Como hacían los maná que tomaban mate con tequila.
0: Con tequila, sí. Famosa bueno. Anécdota de Fero Olvera. Bueno.
1: Buen día, soy Lucre de Coronel Pringles, sur
0: abrazo.
1: De la provincia de Buenos Aires. Los escucho cada mañana yendo al trabajo. Canción Córdoba sin ti, de Luciano Pereira.
0: Claro, cuando hablábamos de provincias o ciudades, Córdoba sin ti, lindo tema. Y aparte, no sé si se reversionó en el último álbum de Pereira. Son muchas reversiones.
1: Yo creo que sí.
0: Pero bueno.
1: Vamos con otro mensaje, esta vez es de Nancy.
0: ¿Qué cuenta Nancy?
1: Buenos días, soy Nancy de Radio Max, una de las emisoras que retransmite el programa.
0: Un beso
1: por
0: grande,
1: por estos
0: Max.
1: Lugares tenemos la fiesta del Pollo y la Granja el 17
0: Epa.
1: Y 18 de octubre.
0: ¿Dónde?
1: En
0: quiero saber.
1: Nuestra fiesta en Norberto de la Riestra.
0: Abrazo grande, Norberto de la Riestra. Entonces...
1: Y también el 11, un paraje llamado Berraondo cumpleaños y son 78 los años que cumple y lo hace con una fiesta que quiero ir. Del oso buco braseado.
0: ¡Ah, la mierda!
1: ¡Ay, qué rico!
0: ¿Dónde entonces?
1: Todo esto pertenece a 25 de mayo, donde nos escuchan todos los días.
0: O Norberto de la Riestra.
1: El partido es 25 de mayo.
0: Ah, perfecto, okay.
1: Me lo dijo Nancy.
0: Está bien.
1: Yo cumplo en informar. Ella me pasó toda la información. Entonces,
0: muy bueno.
1: 17 y 18 de octubre, fiesta del Pollo y la Granja en Norberto de la Riestra. Y el 11 de octubre, el 78 aniversario de Martín Berraondo con la fiesta del Oso Buco. Gracias.
0: Muy bueno, excelente. Si querés comunicarte con nosotros, el WhatsApp está habilitado, el 11 25 20 60 40. Estamos en el Instagram, Portal Argentina, y muchas sorpresas más en los próximos días. Ya el fin de semana vamos a estar seguramente muy activos con todo lo que tenga que ver con la Feria Internacional del Turismo,
1: sí.
0: Con todos los destinos de Argentina.
1: Me cambié el look, no sé si ponerme un gorrito.
0: Pero vos sabés que también nos están invitando, hay un país invitado, que es República Dominicana, y nos están invitando.
1: Ah, de Dominicana.
0: Sí, nos invitaron para que vayamos a hacer una serie de notas, así que vamos a ir.
1: Notas.
0: Pero
1: yo
0: si hacemos República también. Si hacemos República Dominicana, vamos a hacer también un poquito del mundo.
1: ¿Hacemos
0: obviamente
1: mundo, no?
0: Hacemos foco en Argentina, pero por ejemplo, beso gigante a Claudia Caram, que es la directora de promoción turística de Uruguay, nos espera el domingo para charlar.
1: Consultemos, preguntémosle a nuestros oyentes, ¿quieren que hagamos un poco de fuera de Argentina también? ¿Qué lugares les gustaría que presentemos en este programa?
0: Claro, porque vamos a estar con todo el mundo, podemos estar con la gente de España.
1: Yo, tío.
0: O sea, por ejemplo, no voy a decir nada. ¿Cuánto vale? ¿Cuánto tenés que calcular para hacer un camino de Santiago entero, 1000 kilómetros a pie, aproximadamente 30 días? ¿Cuánto?
1: No sé.
0: Tenés que calcular por los 30 días 1,50 euros por kilómetro. Ese es el número actual.
1: Bueno, no sé cuántos kilómetros son.
0: Son casi 1000.
1: O sea...
0: 1500 euros. Eso entre alojamiento...
1: No puede ser.
0: Le estoy diciendo.
1: No puede ser.
0: Vamos a hablarlo. Lo voy a llamar ya a Eduardo y hacemos.
1: Ver para creer.
0: Bueno, ¿usted quiere que le pregunte? Vamos a averiguarlo.
1: Vamos
0: un albergue bueno. Está entre 5 y 10 euros
1: promedio. Pero está Japón,
0: promedio.
1: Por ejemplo. Podemos ir a Japón.
0: Japón me dijeron que está súper económico.
1: Podemos
0: muy
1: ir a
0: muy conveniente al cambio, ¿no?
1: No sé, México, alguna playa
0: México,
1: caribeña.
0: Obviamente, sí.
1: A ver
0: sí.
1: Si hay sargazo o no.
0: Claro. ¿Sabes qué? ¿Quién también nos invitó? Espera que me fijo por acá. La gente de Visit Orlando, para ir a los parques temáticos. Está bueno porque, viste, te invitan, pasa de nosotros, hacemos un programa con contenido netamente de turismo de Argentina. Pero bueno,
1: pero podemos tener un segmento.
0: Un segmentito semanal, sí, algo, aunque sea en la web, algo vamos a hacer. Quédate con nosotros, así comenzamos Portal Argentina y en un ratito tengo sorpresas.

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10: La radio te informa la hora. 11 32 minutos. Ahora en tu radio, los datos del tiempo. Temperatura 21 grados. Humedad 49%.
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0: El genio del DAB, decían por allá los fabulosos Cadillacs. Muy bien. Estamos con vos acá en esto que es Portal Argentina. Estamos junto a todos ustedes disfrutando de una gran cantidad de información turística y distintos eventos que se van a realizar en los próximos días. Tal vez el más importante a nivel turístico tiene que ver con la Feria Internacional del Turismo, la FIT. Se viene ya. Se viene este fin de semana, pero además aprovechá si estás, por ejemplo, en la ciudad, en la provincia de Buenos Aires o en la ciudad de Buenos Aires, en Berisso, está la Fiesta Nacional de la Inmigración. Hay una carpa gigante que tiene gastronomía de distintos lugares del mundo, espectáculos de danzas. La verdad, muy, muy interesante. ¿Te gusta el arte textil, Romina Fassani?
1: Me gusta. ¿Qué me propone?
0: Está el Salón del Arte Textil en la ciudad de Buenos Aires, en el Museo de Arte Popular José Hernández, una convocatoria que se hace desde dos décadas y un poquito más, y que visibiliza la creación textil contemporánea. Hasta el 26 tenemos la Fiesta Nacional de los Estudiantes en San Salvador de Jujuy. Bailemos Córdoba en Santa María de Punilla, 26 y 27. En realidad todavía nos queda 25, 26 y 27 de septiembre, con más actividades. Estamos con los Juegos Suramericanos a full también. En este caso, surf, ¿en dónde se...?
1: ¿Y dónde puedo hacer surf? A ver, ¿qué se
0: Mar imagina? Del Plata.
1: Muy bien.
0: Muy bien. ¿Qué más hay?
1: ¿Le gustan las aromas?
0: Los aromas.
1: Hay un congreso aromático sudamericano.
0: Depende de qué aromas.
1: Hasta el 27 de septiembre en El Soberbio, que es un encuentro único donde la naturaleza y los sentidos se fusionan. Hay aromas, talleres vivenciales, destilación de aceites esenciales, charlas con expertos y mucho más.
0: Muy bien. En San Fernando del Valle de Catamarca está el 23º Gran Encuentro Argentino Histórico, el Gran Premio Argentino Histórico de Autos Antiguos. Mira vos, organizada por el Automóvil Club Argentino, reúne autos clásicos de todo el país en un recorrido que combina transporte, turismo, deporte y solidaridad. Claro, caravana que va arribando.
1: Llega desde Altagracia.
0: Desde Altagracia hasta San Fernando.
1: Y durante
0: Fernando
1: 5 días va a estar en San Fernando del Valle.
0: ¿Se acuerda que una vez tuvimos que cubrir con era una ruta media complicada y nos teníamos que poner a la par de los autos para grabar?
1: En una...
0: Yendo a Tandil.
1: Era una copa de autos antiguos, sí. De Mar del Plata a Tandil. Una carrera de regularidad.
0: Sí.
1: Sí. Y volviendo, entramos a Balcarce, a probar el postre de Balcarce.
0: El postre Balcarce y a subirnos a un auto de Fangio. Y fuimos al hotel de Fangio, me acuerdo.
1: También.
0: ¿Se acuerdan?
1: Y nos vimos el auto del Cocho López en el museo de Fangio.
0: Muy bien. Un abrazo grande.
1: Qué ganas de ir al spa que tenía ya, la casa
0: Un spa tremendo tenía, ¿te acordás?
1: Es para quedarse.
0: Para quedarte ahí unos días. Embalcarse. En tantos lugares. Estamos en todo el país, en más de 600 radios de la República Argentina. Si querés comunicarte con nosotros a través de nuestro WhatsApp, está el 11-2520-6040. A través de nuestro Instagram y nuestro Facebook, Portal Argentina, ahí estamos, así que súmate. Bienvenidos todos.

0: Tremendo, eso de estéreo acá en Portal Argentina, y vos tenés la oportunidad de transformar el futuro, porque tu futuro está en tus manos.
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0: Muy bueno, muy bueno.
1: Agricultura regenerativa, eso es lo que quería decir, no me salía. Y mucho más. 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Ahí elegís el banner de Transforming the Future, haces clic, pones Argentina y accedes a tu beca. Es ahora, Juan.
0: Es ahora, y te digo que estamos medio jugados con los tiempos, así que a capacitarse ahora mismo, ya. 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que tiene que ver con la agricultura generativa, el acceso a distintas aplicaciones, contenidos de agricultura regenerativa para participantes del programa, la Academia Plan 21, que también tiene que 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

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Ámbito. Heladas tardías arrasan viñedos del NOA. Las heladas de hasta 6 grados bajo cero en septiembre sorprendieron a los viñedos con las plantas ya brotadas y los primeros racimos en formación, lo que se tradujo en yemas y brotes quemados en Tucumán, Salta y en Catamarca. Los daños van desde el 70 al 100% según la finca, la variedad y la altura. Los productores reclaman emergencia agropecuaria, créditos y subsidios en un escenario de comercialización adverso. Internacionales, Cadena 3. Altos funcionarios de los servicios de inteligencia de la República Checa, Letonia, Suecia y de Estados Unidos advirtieron que Rusia podría realizar un ataque contra los países de la OTAN que apoyen su postura respecto a Ucrania. Y si bien no revelaron cuándo, sostuvieron que el probable ejercicio o provocación podrían suceder en cuestión de meses. Deportes 4-4-2. La paciencia en el fútbol argentino volvió a desbordar con la salida de Diego Dabove como técnico de Tigre, uno de los tantos entrenadores que fueron desafectados de su cargo en este torneo clausura 2026. En medio de salidas prematuras y crisis institucionales, el fuego se encendió en julio con la salida de Pucineri en Central Córdoba de Santiago del Estero y Zunino en Platense. Luego llegó la salida de Quinteros de Independiente, Coudet en River, Damonte en Aldosivi, San Paoli en Talleres y Pipo Gorosito en San Lorenzo. En cualquier momento volveremos con más noticias. La radio te informa la hora. 12:05. Ahora en tu radio, los datos del tiempo. Temperatura 21 grados. Humedad 42%.

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1: Era icónica Joaquín Levington junto a nada más y nada menos que la banda Un Verano, icónica. Acá en Portal Argentina comenzamos una nueva media hora en esta edición de día jueves, ya preparándonos para ir a la Feria Internacional del Turismo. Atención que a partir, creo que es a las 5 de la tarde, la apertura el próximo sábado, pero igual antes ya va a empezar la gente. Bueno, a las 3 de la tarde, 15 horas la apertura de este evento, que es el evento más importante a nivel turístico a nivel latinoamericano. Se hace en la Rural de Palermo este fin de semana para el público y lunes y martes para distintas personas que tengan que ver con el turismo, con los medios de prensa y, por supuesto, agentes de viajes y demás. ¿Tiene cosas para contar?
2: Tengo cosas para contar.
1: ¿Tiene todo listo usted ahí? Una
2: usted
1: cosa.
2: Lo pide y yo se lo doy. ¿Quiere información? Le doy información.
1: Me parece buenísimo. Yo también tengo algunas cositas.
2: Bueno, mientras, cuénteme, mientras mi teléfono reacciona, que viene con delay.
1: Muy bien. Los amigos que les gusta bailar en Tucumán, en San Miguel de Tucumán, está la Fiesta Nacional de la Danza, hasta el 27 de septiembre. Desde el 23 y hasta el 27, un evento gratuito destinado a compartir el acervo nacional, en el cual se congregan miles de bailarines de todo el país y de todas las ciudades con el mismo fin. Así que, bueno, Fiesta Nacional de la Danza en San Miguel de Tucumán, 23 de septiembre. Y por otro lado, hay el Festival Audiovisual FAB en Bariloche, el Festival Audiovisual de Bariloche, hasta el 27 de septiembre. En Villa María, Córdoba, hasta el 26 está el Encuentro Nacional de Escultores. Y si te gusta el circo en Santa Rosa, hasta el 31 de octubre, desde el 20 de septiembre y hasta el 31 de octubre, la Noche de Brujas, Festival Nacional del Circo y Artes Escénicas. Muy bien, en distintos lugares de La Pampa.
2: Festicirco Pampa.
1: Exactamente, en lugares, distintos
2: en la
1: lugares.
2: Edición.
1: Muy bueno, aparte sí. Varios días.
2: Sí, me encanta. Capaz que me doy una vuelta. Bueno, yo les cuento que oyeron hablar de General Conesa.
1: Sí.
2: Que a la provincia de Buenos Aires.
1: Exactamente.
2: Los próximos días 9, 10 y 11 de octubre celebran la 28ª Fiesta Provincial del Agricultor en el marco de su 157 aniversario.
1: Ajá.
2: Así que agenden la fecha, prepárense para disfrutar de una celebración a lo grande con esta Fiesta Provincial del Agricultor.
1: Muy bien. Entonces, para tomar distintos, para tener en cuenta, ¿no?
2: Sí, perdón, me voy a retractar. Porque General Conesa, este General Conesa,
1: sí,
2: no era el de Buenos Aires,
1: ¿Dónde era? Cuéntelo.
2: Es el de Río Negro, General Conesa Río Negro.
1: Muy bien, buenísimo.
2: Disculpas a todos los que menos escuchan.
1: Muy bien, perfecto. Bueno, acá yo tengo el precio que habíamos hablado al comienzo del programa.
2: Sí.
1: La calculadora del Camino de Santiago. Saliendo desde Pamplona, 28 noches, ¿sí? Con el alojamiento y la manutención, o sea, los gastos básicos, te está dando 1.064 euros.
2: Bien. 28
1: noches.
2: Etapas.
1: Claro, son 28 etapas.
2: 38 euros diarios.
1: Exactamente. Así que más o menos, un poquito menos de lo que yo le decía al comienzo del programa, que era.
2: Usted la tiene clara.
1: 1,50 euros. Y si vos de repente tomás una cervecita más o qué sé yo, pero este es el precio de dos menús de peregrinos, que es un plato principal, una bebida y un postre, o una entrada, un plato principal y una bebida, uno al mediodía y uno a la noche por día, y un promedio de 10 euros cada noche de esta peregrinación, que es súper, muy, muy interesante. Yo ya la he hecho un par de veces y me está llamando para hacerla nuevamente. Igual quiero hacer antes el de Salta.
2: ¿Quién es el que lo llamo para hacerla nuevamente?
1: El camino.
2: Hola, que lo llama.
1: No, el camino me llama.
2: El camino.
1: Me llama el camino. Si lo hiciste, te llama el camino.
2: Bueno, a mí
1: el camino es el que te elige a vos para hacerlo.
2: Capaz que no
1: te
2: me van está
1: hacer, te están llegando, te tiene que llegar alguna señal. Uh-huh. Que tu marido quiera hacerlo, por ejemplo. Esa puede ser una buena señal para que lo tengas que hacer.
2: Claro, a mí me parece. La señal que me llega es que lo quiere hacer solo.
1: Entonces... No, no, yo no, yo jamás dije de hacerlo solo.
2: Siempre se va solo.
1: No, me fui dos veces, que bueno, una porque me fui un poco más de un mes, me fui a hacer un curso, y la otra porque justo se habían dado las cosas para salir. Pero bueno, vamos, no, mejor no hablar más, ¿no? No hablemos que la cagamos. Está bien, muy bien. Gracias a la gente que se comunica. 11 25 20 60 40.

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1: Linda versión, esta La Noche Sin Ti era Axel con un montón de gente, haciendo la nueva, bah, no, en realidad es un tema que canta también la gente de Aire, ¿no? En realidad es un tema ya que tiene unos cuantos años.
2: Así es.
1: Aquí estamos acompañándote en esta edición de día jueves.
2: Cuéntame. Algo que tiene muchos años también.
1: Sí,
2: pero que siempre se renueva año tras año, edición tras edición.
1: ¿Qué cosa?
2: Estoy hablando de La Noche de las Vinotecas, que este próximo 13 de noviembre llega nuevamente a todo el país para celebrar al vino argentino.
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8: La radio te informa la hora. 12, 33 minutos. Ahora en tu radio, los datos del tiempo. Temperatura 22 grados. Humedad 41%.

0: me cuenta, Fidel Nadal haciendo este International Sound, volvió, el International Love lo cambiaron por el International Sound.
1: Cosas que vuelven. ¿Usted veía la Autos Locos cuando era chico?
0: Sí, obviamente, sí.
1: ¿Quién era?
0: A veces era Patán o Pierno de Oyuna.
1: Sí.
0: Alguna vez jugaba con los hermanos
1: Macana,
0: ¿no? En algún momento también era los que eran medio mafiosos, ¿viste?
1: Eran varios en
0: un auto negro.
1: Yo siempre fui Penélope.
0: Usted siempre fue Penélope. Y sí. Yo también a veces fui Pedro Bello.
1: Pedro Bello. Bueno, capaz que se quiere hacer el auto de Pedro Bello. Porque... Mirá. Llega a Córdoba la primera carrera de Autos Locos.
0: Mira.
1: En donde la creatividad está para que la des cosas.
0: Sí.
1: Por supuesto, va a haber velocidad y el humor cuando veamos esos autos, a ver si se la bancan, porque no tienen motor.
0: Mira.
1: Solo se bajan a propulsión.
0: Ah, van a propulsión.
1: O sea, esto va a ser el próximo 1 de noviembre en Mendiolaza.
0: Mira.
1: En la provincia de Córdoba, y va a ser una jornada diferente, llena de adrenalina, ingenio y diversión. Autos Locos es una competencia en donde la gravedad hace el trabajo y los participantes todo lo demás. Los equipos deberán construir un vehículo sin motor y lanzarse por la pista junto a otras verdaderas obras de ingeniería caseras.
0: Mirá vos, qué bueno. Entonces, los Autos Locos.
1: Los Autos Locos, ¿cuándo? 29 de noviembre.
0: Falta un mes y pico todavía, sí, pero está bueno para tenerlo en cuenta.
1: En Mendiolaza, provincia de Córdoba. Esto es en las Sierras Chicas.
0: Sierras Chicas, perfecto.
1: Las inscripciones ya están abiertas, pueden buscarlo en @autoslocosargentina.
0: Me encantó, tenerlo en cuenta, esto es Portal Argentina.

Felipe Rinaldo, director de turismo de la ciudad de Mendoza, y vamos con la mendocinidad al palo. Un poco así. ¿Qué puedo comentar? Que si yo te digo que para llegar a la Plaza Independencia tenés que ir por la peatonal Sarmiento de San Martín, y donde topa la peatonal es la Plaza Independencia. Es donde termina la peatonal puntualmente. Esa es una. Si vos vas pasando ahí por un barrio que querés ir a tomar unos mates a la casa de un amigo, pero ves unos chocos que te va, voy a decir que no me ladren los chocos, que no me muerdan los chocos, son los perritos, los chocos son los perros, sí. Te vas a meter una pileta y la ves desde arriba, así vos decís, che, ¿será profundo esto? Espero que sea pandita. Pandita es que sea poco profundo, un poco apunta por ese lado. Qué sé yo, cuando está lloviendo mucho, puedo decir, nos vamos a aguar. Y digo, nos vamos a llenar de agua, claro. Sí. Está todo aguado esto, claro, le echaste mucha agua al vino, viste, al sodeado, decís, bueno, un poco eso. Al vino, cuando lo sodeaste, decís, le pones, che, me lo aguaste mucho. El sodeado es otra, sí, claro. El sodeado es el vino con soda, sí. Las tortitas, sí, porque son esto que yo te dije también, las sopaipillas. Son las tortas fritas que conocen otros. Nosotros decimos las sopaipillas. Date una buena sopaipilla para estos días fríos, ¿no? Pero yo no sé si en otras partes de Argentina le dicen mate cocido, porque es el yerbiado. El yerbiado, claro, sí. Eso también es típico de Mendoza. Hazte un rico yerbiado con unas tortitas de chicharrones. Bueno, gracias, chicos. Un placer.

0: Qué buena banda, qué linda canción. Los Romeos hacían Sin Meditar acá en Portal Argentina. Volvemos a encontrarnos, si Dios quiere, en el día de mañana, ya en la ciudad de Buenos Aires. Gran locura se viene en la Feria Internacional del Turismo, próximo fin de semana, lunes y martes.
1: Nos vemos mañana, los esperamos para seguir viajando por todo nuestro país y el mundo también.
0: Totalmente, buena vida.
1: Mi gente bella.

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1: Hola, bienvenidos. Aquí los principales títulos del momento. TN. El gobierno firmó un acuerdo con Estados Unidos por 7.000 millones de dólares para impulsar proyectos de infraestructura en la Argentina. En medio de la Asamblea General de Naciones Unidas, Javier Milei y Donald Trump sellaron un acuerdo de financiamiento por hasta 7.000 millones de dólares para desarrollar obras de infraestructura en Vaca Muerta y exportaciones de gas. El anuncio fue realizado en redes por el embajador de los Estados Unidos en Argentina, Peter Lamelas, quien indicó que la Argentina y este país lanzaron el Corredor Andes Atlántico, una iniciativa para conectar la matriz productiva local con los mercados de Occidente a través de inversión del país del norte. Infobae. La Iglesia presentó Argentina con el Papa, la canción oficial para la visita de León XIV. La Conferencia Episcopal Argentina anunció en las últimas horas la pieza musical compuesta por Gabriel Alejandro Moyano Angelini y Agustín Moyano Angelini, ganadores de un concurso nacional lanzado en agosto. El certamen convocó a compositores argentinos mayores de 18 años para presentar una obra original e inédita en castellano con una duración de entre 2 y 4 minutos. El concurso no impuso género musical determinado y permitió incorporar lenguas originarias de manera complementaria. C5N. Trabajadores de Granja Tres Arroyos anunciaron que la empresa quiere pagar los sueldos con pollos. Los empleados llevaron adelante una protesta con corte de calle en la puerta de la fábrica de Pilar, dado que les deben 8 quincenas y el aguinaldo. Además, reclaman por compañeros despedidos. La insólita propuesta en especie surgió durante las audiencias de negociación con los gremios en medio de la conciliación obligatoria dispuesta por el Ministerio de Trabajo bonaerense. Esto pasa en la Argentina y en el mundo. Hasta la próxima.
2: La radio te informa la hora. 13. 2 minutos. Ahora en tu radio, los datos del tiempo.
3: Temperatura 23 grados. Humedad 37%.

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1: Locura en Nueva Córdoba. Quiso esquivar un control y arrastró a un inspector sobre el capot. Un joven conductor intentó eludir el procedimiento de tránsito y terminó embistiendo a un funcionario municipal, a quien arrastró sobre la parte delantera de su vehículo durante la fuga. El hecho se desencadenó mientras efectivos de la policía de Córdoba colaboraban con personal de tránsito de la municipalidad en un puesto de fiscalización instalado en avenida Deodoro Roca, en las inmediaciones de Plaza España. Los agentes acorralaron el vehículo, aprehendieron al conductor de 22 años y concretaron el secuestro del Chevrolet Corsa, dejándolo a disposición de la justicia a este animal. Habría que saber el nombre para mandarlo al frente. Un hombre de traje robó un colectivo, manejó varias cuadras y lo abandonó. Está parejita la cosa hoy, ¿eh? Un hombre robó durante la madrugada de este jueves un colectivo de la empresa Mobi y lo manejó durante varias cuadras hasta abandonarlo en la zona oeste de Rosario. Desde el lugar donde fue encontrado hasta el galpón de origen hay aproximadamente 27 cuadras. El colectivo fue hallado en buenas condiciones y todavía permanecía encendido cuando llegó la policía. Belgrano pone a la venta la medalla del campeón. ¿Está bien esto? ¿Todos los clubes lo hacen? El Pirata informó que lanza la preventa de la medalla del campeón de la Liga Profesional 2026, exclusiva para socios con una edición limitada. Tendrá un valor de 15.000 pesos, estará disponible a través de su web, sin límite de cantidad por persona. Las unidades estarán disponibles hasta agotar esto. Está bien, saliste campeón y hay que facturar, qué tanto lío.
2: Hora 13, 5 minutos.
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1: ¡Salvaje! Para los nostalgiosos barrabaleros, recordando sus éxitos en otro aniversario más de La Barra. Te vas a YouTube, pones La Barra, 30 años, y ahí está el documental de Colorete. Disfrútalo.

0: Bueno. Ahí estaba la barra en su aniversario, señores.
1: ¡Salvaje!
2: Eso sí, no puedo cambiar.
0: ¡Qué lindo! Colorete consigo para la gente. Si su mascota tiene mucho calor, pónganle la camiseta de Boca, así se refrescan. Bueno, muy bien.
3: ¿Y en tu casa qué le ponen a ella?
4: Prefiero irme de viaje.
0: Las maletas. Colorete para la de Bartolo. Ah, bueno, bárbaro. Sí, ya viene la de Bartolo en un ratito. Poneme Banda Express para los recuerdos. Muy linda la radio. Como siempre, no chamulle con el asado del ingeniero. No, si se hace hoy estamos comiendo. Estamos preparando todo. Sí, señor, estamos preparando la llegada del ingeniero. Señoras y señores. Y la gente va preparando, señores, la ensaladera. Te saludo el mejor Uber, Uber Quiquito, para decirles a mis compañeros que prendan el aire, no sean ratas, y lleven bien a nuestros pasajeros. Bueno, perfecto.
3: Muy bien, perfecto.
0: Bueno, sí, hay que prender el aire, el acondicionado. No tan fuerte, tampoco nos pongamos tan locos, pero que sea una temperatura agradable para ir en el auto. Muy feliz día para el chofer de la 50, turno noche, un morocho hermoso, de parte de su ex pasajera favorita, la Colorada. Él sabe quién soy, ¿eh? Así que decirle que jamás en mi vida había visto un chofer tan hermoso.
3: Tan hermoso
0: habrá
3: sido.
0: Pará, hoy es el día del colectivo, no del colectivero. Hoy es el día del colectivo, del armatoste en el que vos te subís y, por ejemplo, te enamorás del chofer que lo maneja.
3: Te diré lo mismo que te dije fuera de aire. Hay que saludar a los colectiveros.
0: No,
3: porque... No hay colectivo sin colectivero.
0: En el año 1928 aparecen los primeros colectivos en la ciudad de Buenos Aires con viajes de 20 centavos desde Plaza de Mayo a Floresta.
3: Bueno, pero el colectivo... ¿Y qué tenía arriba? Un colectivero.
0: Un asiento, si no, un ticket de boleto.
3: Porque si no, no funciona. Hay que saludarlos a esos. Fíjame, ¿qué vamos a saludar el armatoste?
0: Google, para que está Dago ya despierto.
3: Muy bien,
0: Daguito. Atento, Dago, fíjese si hay que saludar hoy a los colectiveros o al colectivo que vos... Que te lleva y que te trae. De todo modo,
3: sí.
0: La Colorada lo saluda el chofer de la 50 turno noche. La.
2: Bueno. Estoy sufriendo esquí.
0: ¿Cómo será ese amor de pasajero? Ha pasado, siempre pasa. Mándale un saludo al chofer de este, al otro, que me hace la sonrisita. ¿Cómo es la historia?
3: Y después se concretará en algún momento.
0: Claro, digo, Colorada,
3: sí.
0: ¿Te quedaste con eso? O hubo por lo menos un hola, ¿qué tal? ¿Cómo está? WhatsApp, digo, pregunto.
3: Instagram.
0: Pregunto, yo que soy de Pasco, pregunto. Estoy atascado en circunvalación entre Kempes y Colón, anillo externo. Me pregunta Paula, ¿qué pasó? Debe haber alguna cosita, ahí ya la averiguamos. Sí, señor. Hacemos de Mita de Germain, herido, que estoy pachucha. Mirta de Cabildo, hola Mirta de Cabildo, ¿cómo estás? Todo lindo por Cabildo. ¿Qué me va contando, pibe?
3: Bueno, doble debut en selecciones, en la de Uruguay, Forlán.
0: Como técnico, sí.
3: Como técnico, en la de Ecuador, Gallardo.
0: Se comió tres.
3: Ambos se comieron tres.
0: No me digas.
3: Japón le ganó 3-1 a Uruguay.
0: Forlán también.
3: Iban empatando 1-1 hasta el minuto 90, donde Japón le hizo dos goles. Así que, bueno, perdió 3-1 Forlán en su debut. Atajó Mele, no atajó Thiago Cardoso, estuvo en el banco. Y por el lado de Ecuador, 3-0 contra Corea del Sur. Así que también durísima derrota para el debutante Marcelo Gallardo en esa selección.
0: Bueno, muy bien, para Liti de Barrio Colina del Cerro, que es la mejor mamá del mundo, dice Mercedes. Qué lindo, 13-12 minutos, viene Lula.

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0: ahí estaba la Valentina Márquez. Qué lindo, señores, estaba la música mejor que vos. Obviamente.
1: ¿Qué pasó?
0: Obviamente, me dice Dago, a los colectiveros. El colectivo es un armatoste inanimado. No existe sin el conductor, salvo que usted crea en esas fantasías.
1: Me encanta, la bueno. Primera vez que estoy de acuerdo con Dago.
0: Bueno, pero como era el día del colectivo.
1: ¿Y a quién vas a saludar? ¿Vas a saludar
0: al colectivo? A la Chapman. No, y bueno, qué sé yo. ¿No viste Cars vos? Y los
1: sí,
0: autos tenían vida, los autos.
1: En Cars.
0: Bueno.
1: Es de Pixar, bueno. Es animado.
0: Saludamos a los colectiveros. Saludamos. Sobre todo el del turno noche de las 50, que está hoy una que está enamorada, la colorada.
2: ¿Qué pasa con el colectivero, compadre?
0: Vamos nomás, arriba, vamos los togas, digo los colectiveros, vamos, arriba.

0: con el vuelo.
1: A ver, la gente que nos va escuchando en el colectivero, nos van diciendo en qué línea nos van escuchando. Queremos saber si el colectivero está prendiendo la radio o no. El día del colectivero de Ahoita es el 13 de octubre, dice Paola. Bueno, de Ahoita. ¿Pero qué quiere decir Ahoita? ¿Pero qué es de chofer del gremio? ¿Cómo es la historia? Bueno, accidente de circunvalación, me decía Eliana, a la altura de los boliches, ahí del Kempes hacia Colón, en el anillo externo, un caos tomar la colectora. Para la gente que anda por ahí,
2: eviten.
1: Lo vamos avisando para que vayan evitando el lugar, y si no, que tengan paciencia, ¿no? Porque ha habido un accidente desde el Kempes hacia Colón, anillo externo, ha habido ahí una... espérate, que acá hay otro que me decía lo mismo. Circunvalación, se dio vuelta un carro, llevaba un auto elevador, dice Claudio Agüero. Bueno, tener paciencia, muchachos. Colorete, tenés razón. Es el día del colectivo, no del que lo maneja. Es como el día del automóvil. Abrazo, dice Leo de Buchardo. Hoy está el ida y vuelta. Me gusta.

0: No, color. Mirá cómo está quedando la cuadrilla del viejo Bengolea. Los empleados están con sed. ¿Qué les doy? Bueno, están poniendo un piso cerámico. Está quedando muy lindo a simple vista.
1: ¿Qué beso?
0: A foto vista. Está quedando lindo. Y si tienen sed, que tomen algo, pero que no tenga alcohol. Más vale que el alcohol lo tomen mañana porque tengo una

0: Que coman los zapallitos rellenos, dice acá. Bueno, bueno, bárbaro, dale. Acá debajo del aire con el calorón que hace. Y la Vane no me deja ir a trabajar, dice Lema. Colorete.
1: Mirá,
0: carne a la bolsa en el cumple número 13 de mi hija Ingrid. Jorge de Santa Elena manda foto de la tabla ahí con toda la carne a la bolsa, que no sé si me va a gustar. No la probé nunca, porque me parece que debe salir hervida.
1: No, sale rico. Pero
0: ¿qué, vos comiste?
1: Cómo. Sí, a la bolsa.
0: ¿A dónde?
1: Sí. En casa de mis viejos. Suelen hacer seguido.
0: Para. Mírame los ojos. Vos no habrás comprado la bolsa tu vieja que viene en el supermercado, pone la carne al horno y la mete ahí.
1: Esa.
0: No, este debe ser otra carne que hacen en el campo, me parece. Pregunto. Me parece
1: que. Pero tiene sentido que se llame carne a la bolsa lo que dije yo, ¿no?
0: Pero ya no va más.
1: Es una bolsa y.
0: Pero fue una moda. No, fue una moda y es prácticamente una falta de respeto a quienes cocinamos.
1: Qué cerrado,
0: porque
1: que sos.
0: Sos
1: cerrado.
0: Lo he hecho. Viene con un polvito. Le pone un polvito arriba a la cosa. Vos no sabés nada, porque vos fuiste a comer.
1: No creo que polvo. No, le ponen
0: Condimentás vos,
1: le pones las cosas.
0: Cuando
1: vos.
0: Tu mamá fue a comprar la bolsa.
1: No es intacto el polvito. Jamás son intactos los polvitos.
0: Bueno, no le puse el polvo. Cuando ella te va a hablar ahora y te va a decir, sí, hijo, tienes razón.

0: Me caso.
1: No diga nada.
0: Dale.
1: Viene un pistilo para cerrar la bolsa, que por ahí, tácate, se te puede romper. Bueno, no la cerras más. Se te arruinó la carne. Por la duda, tiene que tener cuidado. De todo modo, yo lo hice. No sale mal, pero no es lo mismo que vos metas la colita de cuadril al horno, le metas una mostacita, le metas un caldito, le metas un vinito, una hojita de romero. Viste, ahora, viste, las nuevas tendencias. Esa bolsa no me la banco. Ya está, ya la hice. Me gustó. ¿Te gustó a vos?
0: Me encantó, bueno, riquísimo.
1: Listo, bien.
0: Ojalá comer de nuevo.
1: Pero para mí, esta gente está comiendo otra carne a la bolsa. Contame todo, Jorgito de Santa Elena, para terminar el concepto, porque hoy estamos muy profundos.

0: Carlitos me dice en Río Seco, comí una vez la bolsa, carne a la bolsa, y no estaba pucherada, ¿eh? ¿Cómo es? ¿Cómo es? Otra vez que comí. Bueno, colorete, carne a la bolsa. No, sos del campo color. ¿Cómo no comiste carne a la bolsa, Martín Clavero? No, no, no, no, no la probé.
1: ¿Qué pero es expliquen eso? ¿Cómo es?
0: No, acá está la explicación.
1: Ahí está.
0: Y está Dago, por supuesto.
1: Hola, nuestro, Dago.
0: Nuestra departamento de explicaciones. La carne a la bolsa es de campo. La carne a la bolsa es de campo.
1: Sí.
0: Es una receta tradicional argentina de cocción lenta que envuelve cortes de carne y verduras en alpillera o papel, cocinándose a las brasas o al horno de barro para mantener todos sus jugos. Bueno, y después vienen los ingredientes, que si no vamos, vamos a estar 4 años explicando. Pero bueno, es la carne a la alpillera, es la bolsa. Sí, sí, sí. Esa no la probé. No, no.

0: De la Queque.
1: Claro.
0: Es una flaca preciosa.
1: Bueno.
0: Y son muy conocidas en las noches del cuarteto.
1: No quiero profundizar ahí.
0: Y de un famoso cantante de un grupo.
1: No.
0: Que ahora es solista. Me dicen el grupo y me dicen las iniciales, no voy a decir nada.
1: ¿Es el enigmático de Waldo?
0: No, parece que está Waldo acá mandando mensaje. ¡Ay, ay, ay! Anaí, buenas tardes, bienvenida.
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3: Colorete, acabo de escuchar que hoy entre las 19 y las 0 horas en tu zona va a estar cerrada. Solo frentistas con DNI. Hay simulacro de inundación y guardia de cenizas, así que vas a tener que postergar el asado nuevamente.
0: Qué lindo, hace 3 días que está haciendo régimen el ingeniero, pobre. Dios.
3: Carne a la bolsa, es una media res con el cuero y todo se hace sobre un elástico de cama de esos de antes. Queda como carne desmechada, los huesos se salen solo. No cualquiera sabe hacerlo, te lleva todo un día y es muy rico, me dice Pablo. Carne a la bolsa, está cocinada en el mismo cuerpo de la vaca, va toda la carne condimentada, se pone del lado de adentro del cuero, se hace como una bolsa y se cose, dice Leo. Mira la gente, qué lindo. Menos mal que esté el oyente del otro lado, ¿eh? Claro, Jorge, la bolsa esa que vos compraste es de una marca, tu mamá compró de una marca de caldo, que viene con el polvito del caldo para Jorge se ve que también la ha hecho.
1: Sí.
3: Muy bien, Jorgito, querido. Es un precinto lo que lleva la bolsa, claro, pero el precinto ese, si lo llegás a romper, fuiste. Es rico ese pollo a la bolsa, condimentado con papa, jujú, dice Emma. Bueno, colegrete, bife de cerdo con arroz y verduras sagradas. Saludo, color Ricardo Centurión de los Bulevares. Hola, Ricardito querido.
1: Ricardo.
3: El Ricky Centurión, pero el de los Bulevares.
1: Ah, es el de los Bulevares.
3: El de los Bulevares.
1: Lo jugó parecido.
3: Sí.
1: De días, seguro.
3: Acá me dice Gustavo que la carne de la bolsa se hace en el piso y parece hervida. Ahí está el tema, ¿viste?
1: Ah, sí, parece hervida, entonces tenías razón.
3: Claro, me parece que sí. Colorete, en Santiago del Este era un calorón, Colorete, está este fin de 39 de máxima. Estamos por laburar, somos de Córdoba capital. ¿Cómo pega el sol por acá, por Dios? Temita de la Vale Márquez, por favor, Colorete. Y saludos, Freidora, el número uno, que sabe de fútbol. Dice Rodrigo Juárez.
1: Muchas
3: hablando
1: gracias,
3: de
1: Rodrigo.
3: Fútbol, empataron las reservas.
1: Empató la reserva, fue 1-1. El primer gol de Talleres, que fue un centro, a decir verdad. Un centro de parte de Marianito Albornoz, el lateral por izquierda que está jugando, ya que Joaquín Salas está en los suramericanos, que van a jugar por el oro en Rosario. Y después Mendieta puso el empate sobre el final. Partido picadito, lindo, con patadas incluso, subidas de tono.
3: Está bien, un clásico, ¿viste?
1: Un clásico con mucha gente, arriba de 8.000 personas en la Cuellar. Siguiendo de cerca el clásico de reserva.
3: Qué golazo el de Mendieta, papito querido.
1: Lindo, ¿no? Oh, linda volea.
3: Qué volea que le mandó, ay Dios mío.
1: Estaba editando, así que lo vi igual que vos.
3: Impresionante. Decir a los colectiveros que sean changos macanudos, que no saluden solo a las mujeres, que saluden a los hombres también. Si no es para levante, es por educación. O no la tienen, por respeto, que devuelvan el saludo. Está bien, hay que saludar. Hola, buen día, buenas tardes, ¿qué tal? Buenas. Está bien eso, hay que saludar. Soy colectivero, Colorete, te escucho todos los días. Al final vas a hacer unas costeletas. Decirle a los de ahorita que se pongan la pila y pidan aumento también. Bueno, de costeleta, aumento, colectivo. Está todo una ensalada, esto es divino, Viernes 9 de octubre, Club Rival.

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1: Bueno, muy bien, estamos con Tutti, estamos dándolo todo en Villa Cabrera, está para la marrón bien helada, la Fanto, claro, marrón con Fantola, sí señor, marito querido. Hoy está, sí, vamos. Todos los choferes son muy enamoradizos, ¿cómo? Dice María Mercedes desde Buenos Aires. Ah, mira vos, mira qué lindo.
2: Golpe de vista para enamorarse.
1: No, y aparte que con el espejo, ¿qué sería de la vida del colectivero sin el espejo?
2: No, nada, claro.
1: Nada.
2: Sí.
1: No habría ojitos, no habría miradita, no habría risita, no habría nada.
2: ¿Vos decís que hacen ojitos por ahí?
1: Sí.
2: Epa.
1: Ah, se hacen los boludos. ¿Hay
2: alguno más de un espejo?
1: Claro, claro. La colorada no me mandó más mensaje. Colorada no. Déjate con la gana de saber más cosas, colorada, Colorete, hoy 24, estoy cumpliendo 44 añitos. Saludame, Colorete, dedicame un temita de loco, dice Maru. Hola, Maru, felices 44, corazón viborita. Ay.
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1: Julio está haciendo pollo a la olla, con verduras y fideo. Bueno, muy bien. Lindo, bien. Fíjense que ya están empezando las temperaturas un poquito. Dale, sí, saludamos a las colectiveras también.
2: Obvio.
1: Porque hay colectiveros y colectiveras.
2: Un montón,
1: no a sé mí. Si a los vagos les pasará lo mismo con las colectiveras, ¿viste?
2: A diario me trae una colectivera.
1: Ahí está, muy bien. Sí. Arriba.
2: Y antes eran solo de los troles, pero ahora en línea.
1: No, ahora están en los colectivos también, sí señor.
2: Todos.
1: Bueno, Gabriel me dice, oye, es una comida tranqui, no había muchas ganas de cocinar. ¿Bancan o no? Sí, la rebanco.
2: ¿Qué viste?
1: Papa frita y huevo frito.
2: Ah, bueno.
1: Recontra mil banco, mi hermano.
2: Sí,
1: pa' colmo, el huevo está.
2: ¿Sí?
1: Este huevo lo compraba en Mamana, Sí, se lo compraba al Dani Mamana. Sí, huevo maradoniano este, mirá la pinta que tiene, mirá. Sí, huevo frito y papa frita es una de las mejores comidas del mundo. Si le pone un poquito de pimienta, más todavía.
2: Sí, claro. Y pan,
1: pero yo sabés cómo rompo el huevo con la papa.
2: ¿Con la papa? Yo prefiero con el pan.
1: Comer la papa toda untada así con el huevo. Qué cosa rica. Dale, mi hermano, dale. Y un terma, ¿viste? Como para meter biribiri. Vamos nomás, que no decaiga. Sí, señor.

0: música de Dale que va, señores. ¡Memo! Hoy es el día del marítimo mundial. Bien. Hoy es el día del gorila. Qué lindo, me encantan los gorilas. Hace mucho que no están haciendo nada de gorila en lo de Nat Geo.
1: Está quedando sin...
0: Discovery Channel no está haciendo gorilas.
1: Ay, no me diga.
0: Pasa que los cazan también, hay que dejar de cazarlos.
1: Claro,
0: hay que cuidarlos los gorilas.
1: Por supuesto, como todos los animales.
0: De las cerezas. Ajá. De la cereza. A mí me gusta la cereza, pero cuando viene así arriba del postre.
1: Mi gusto de helado favorito.
0: Bueno, mi gusto de gelatina. Pero cereza también me gusta.
1: Ah, te gusta.
0: Frambuesa
1: también.
0: Y cereza me gusta. Este golazo. Hoy es el día del pájaro azul. ¿Dónde estará la estrella azul? Ajá. Ese es el estrella azul, que no tiene nada que
1: claro,
0: ver.
1: Claro, no, no, el
0: y
1: pájaro.
0: Y el que cantaba era Abel Pinto cuando tenía
1: Twitter en su momento.
0: ¿Dónde estará la estrella azul? ¿Cómo me decís?
1: Twitter en su momento
0: no,
1: era un...
0: era blanco el pájaro.
1: No, no, era azul,
0: te
1: celestito.
0: Lo que vos quieras, fíjate.
1: Oh, ¿de nuevo?
0: Sí.
1: Bueno, los lomitos no los pago, son los pagas.
0: No,
1: pájaro era
0: yo
1: azul.
0: No te di la mano. Día del café, señoras y señores. Bueno, a aquellos que les gusta el café y que lo saborean y que lo mastican. Ay, y que lo huelen y
1: bien.
0: Que esto y que el otro tomen café. Dale con el café, así te va a quedar la vesícula. Murió el amor. ¡Rigo! ¡Amor! Tutuca me ha mandado algo con precaución.
1: Ajá. ¿Qué dice?
0: Dice, no echemos el mismo moco que con la conga. Viste que con la conga presentamos el tema. ¿Cuál era el tema del que había presentado?
1: No me acuerdo, no lo escuché, no pasó, no sucedió.
0: Sí, yo
1: no,
0: acá.
1: Ah, bueno. Me acuerdo algo de Euge, no sé, creo.
0: No, pusimos. Quevedo. No. La conga y Euge Quevedo ya está, ya salió. Para, Cachi. Para. Para que le quiero, porque la gente nos conoce, entonces sabe que...
2: Muchas gracias.
0: ¿Estás seguro que era ese?
1: 1000%.
0: ¿El de la Euge Quevedo era? No, había otro.
1: Salió uno con un cantante.
0: Sí.
1: Y quizás en un programa de radio, de otra radio, se escapó uno de la misma chica con otro cantante, porque son tres.
0: Creo que fuiste tú. Fue. Mm. Me parece que ese no salió todavía, ¿no? El que, bueno, no
1: pusieron que no, para bueno. Que sí, que se escapó. Me parece que ese que dije.
0: Tutuca manda un tema, nosotros pasamos, la conga de che, ese tema sale.
1: Todavía no sale.
0: Listo, sí. No, ya está, no pasó. Bueno, acaba de hacer lo mismo. O sea, Tutuca lo hizo.
1: ¿Por qué?
0: Dice, esto va a tirar la pepa más adelante.
1: Más.
0: Ojo, me pone.
1: Ay.
0: Bueno, yo voy a...
1: ¿Qué tanto más adelante?
0: Sí, no sé, pero dice más adelante. No es que va a salir este fin de semana, ni va a salir la semana que viene. Pero yo, por la duda, ponemos poquitito.
1: Que lo saque el jueves después de romperla con la selección, la Pepa.
0: ¿Qué va a jugar?
1: No, si él quiere, sí, pero no, le va a cantar el himno.
0: Bien, no sé, chicos, si estamos en condición. Un poquitito, no quedemos mal. Me dicen después... Ahí está, bien, bueno. Poquitito, porque si no después, viste, después va a llamar el artista, me putea a mí.
1: Tené cuidado.
0: Como Tutuca no lo conocen, me putean a mí. Y yo me ligo las
1: putas. Si te vas a meter en un
0: No, aparte, está medio, viste, como está medio débil la Pepa.
1: ¿Por qué?
0: Lo agarró el huracán el fin de semana.
1: Tampoco bueno,
0: anda con todo, tiene diarrea, qué sé yo, bueno, no importa. Vamos, Pepita, vamos.
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0: Retiro. En vivo.

0: señoras y señores. Ya viene la ensaladera de uno solo, señoras y señores. Estamos listos, dale.
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1: El pájaro de Twitter era celeste y blanco. Blanco a veces, celeste a veces. Fondo blanco, celeste el pájaro. Fondo celeste, blanco el pájaro. ¿Viste?
2: Bueno.
1: Así que, listo, está todo bien.
2: Parda el...
1: Truco a las pardas.
2: La apuesta.
1: Colorete, las mujeres se enamoran de los Fercho porque le gusta viajar gratis, por eso. Dice, bueno, Damián, vos también, qué sé, por ahí tiene su encanto, che. Decir a mi marido que esta noche le preparo la carne para que ponga el polvito, porque se hace bastante que no se prepara la carne. Bueno, bueno, Mariela, un poquito raro el mensaje. Bueno, este se ve. Lo dejamos ahí. Hoy soy la colorada.
2: Hola. Hola
1: de nuevo. Coloradita de mi vida, que te enamoraste del 50 a la noche. Volviste. ¿Qué pasa, coloreta? Soy la colorada que le mandó feliz día al morocho de la 50. Te cuento que él era mi amor platónico. De vez en cuando me lo cruzaba en el colectivo y yo le decía, el morocho de Chivita. Hasta que trabajando de secretaria, empecé a cruzarlo todos los días porque yo, literal, que salía corriendo del trabajo para poder engancharlo a él. Yo feliz de la vida. Hasta que después de mucho tiempo me animé a hablarle, haciéndome la boluda, preguntándole sobre el recorrido. Bueno. Nada que ver. Y ahí empezamos a hablar.
2: Ay.
1: Qué bien, me gusta esa actitud. Colorada, sí, ¿no? Es que los colorados somos opulentes. Los colorados vamos al frente. Los colorados no andamos con vuelta, papá. La colorada dijo, bueno, che, me voy a tener que animar yo a hablar con este guaso. Che, el recorrido, ¿por dónde va el colectivo? Y ahí empieza el diálogo.
2: Ah.
1: Y nos quedamos ahí, colorada.
2: Político.
1: Nos quedamos ahí. Nos quedamos en este mágico momento en que vos das el primer paso y le hablas al chofer del 50, el morocho de Chivita, que salía corriendo del trabajo para tomarte ese colectivo y no el que venía detrás. Y nos quedamos ahí, colorada, me vas contando, ¿eh? Porque la tarde es tuya, ¿eh? Ahora quiero, me gustaría saber desde qué lugar hablaste. Si estabas parada al lado de él o sentada en el primer asiento, de atrás.
2: Ah, o en el que está al costadito.
1: O en el que está al costado, que él te ve de parte de su, con el ojo derecho.
2: Opa.
1: Bueno, nos quedamos ahí. Me está gustando la historia, ¿eh? Vamos todavía, colorada, de mi vida. Vamos, vamos. Por otro lado, tenemos la Nai, que es la hermana de la Keke, que ahora parece que es la. Bueno, también. Y aparece, nadie lo llama, y aparece de vez en cuando. Anda tan mal su equipo que se ve que había apagado la radio, pero no. Aquí está, señoras y señores, el chef de Catamarca, hincha de Racing.
2: Hola, chef.
1: Ahí está.
2: ¿Cómo te va? Sí, cierto.
1: Brother querido. Carne a la bolsa es como cuando haces la cabeza guateada,
2: sí,
1: que la envolves en bolsa de papel y luego en bolsa de arpillera. Son cocciones para carnes duras. Para darle sabor, aconsejo darle fuego fuerte por afuera de alguna plancha o parrilla para caramelizar las proteínas superficiales que le confieren el sabor. Luego a la bolsa, condimentar con condimentos naturales, no con venenos en sobre o cubos.
2: Bueno.
1: Cerrar y cocción. Horno de barro, pozo, horno de cocina, etcétera. De nada. Prepárate para el domingo porque vas a hacer una vergüenza en Rosario. Che, de Catamarca.

0: Un chico de 17 años atacó a cuchilladas a un adolescente de 16. Un adolescente de 16 años resultó herida con un arma blanca durante la noche del miércoles en su casa de La Calera, en un episodio que se ha investigado por un presunto intento de robo. La joven sufrió cortes en ambas manos y el mentón y tuvo que ser trasladada al hospital Arturo Illia, donde recibió atención médica. Cayó un falso mentalista acusado de sacarle dinero a una jubilada tras engañarla con que padecía una maldición. La Policía de Investigaciones de Santa Fe detuvo a un hombre de 44 años, señalado por haber estafado a una mujer de 69. Según la denuncia, el sospechoso le hizo creer que sobre su familia pesaba un maleficio y consiguió que le entregara 300 mil pesos y 25 mil dólares. Vélez apeló el fallo de la AFA, piden la suspensión de Boca Racing. La dirigencia de Vélez apeló el fallo del Tribunal de Disciplina de AFA y solicitó de forma urgente la suspensión del encuentro entre Boca y Racing por los cuartos de final de la Copa Argentina. Desde Liniers consideran que habría un daño irreparable si se disputa mientras se espera la resolución de la apelación. Para 14, 6 minutes.
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0: cuando voy al trabajo sube una mujer que va al gimnasio de San Vicente y va en el 74. El chofer, ¿cómo le tira? Llama a ella, es la mujer del que tiene, qué sé yo, bueno, listo. Colorete, ¿qué opina Colorete de que otra vez Vélez hace el reclamo y ahora pide que no se juegue? Y hacen el reclamo. A ver, le vamos a preguntar a nuestro periodista deportivo, que para eso le pagamos.
1: No, opino que está bien que haga el reclamo. Tiene que ir a fondo, todas las instancias posibles. En definitiva tiene razón. A mí me hubiera gustado que gane en cancha, pero desde lo legal está perfecto.
0: Muy bien, sí. Muchísimas gracias, periodista. Bueno, Colorete, Walter, soy nuevo oyente, consulta, ¿le puedo enviar un video mío cantando? Saludo a mi señora Rosa y a todo tu equipo. Sí, mandalo, Walter, que lo ponemos acá, acá están todas las voces, todas. Bueno, Colorete, te cuento que me pasó lo mismo con un colectivero. Empezamos a conversar porque yo estaba quebrada con yeso en el pie. Esto hace 36 años, nunca más nos dejamos de ver. Por nuestro compromiso no puedo darte el nombre. Bueno, se siguen viendo. La historia larga, ¿eh? Bueno. Colorete para marido Facundo Cardoso, que está jugando, se está jugando con el asadito, que lo amo, somos de Trancas, Tucumán. Dedicarle un temita a elección. Me llamo Antonella. Bueno, Antonella, tucumano, siempre presente acá el país, señores, por la cadena popular. Rocío, la de Buenos Aires.
2: Hola, Rocío.
0: Lo que me molesta de los colectiveros es que cuando hacen ese chiflido con el freno de aire del colectivo, justo cuando pasa cuando una pasa cerca. Bueno, pero está frenando, pero Rocío, pero...
1: Será estrategia, nunca lo había pensado así.
0: Vos decís que cuando...
1: Me está haciendo descubrir un mundo nuevo, Rocío.
0: Para, Rocío, allá en Buenos Aires se ve que sucede esto.
1: Claro.
0: Se ve que hacen, vos estás pasando y te lo hacen a vos, te lo han hecho a vos, el chiflido, o está frenando. Chiflido. No entiendo, la del chiflido también la vamos, vamos a investigar lo del chiflido. Gracias, Rocío, ahondemos, por favor. Perdón, la Colorada vuelve, manda mensaje.
1: ¿Qué dice la Colorada?
0: ¿A dónde habíamos quedado?
1: Tú tocas, ¿ah?
0: ¿A dónde habíamos quedado? A ver si está llevando la situación.
1: No la estoy llevando.
0: Ah, bueno, muy bien. Después te la cuento entonces.
1: Bueno.
0: Te la cuento a la gente que me está escuchando. 14-13.
3: Adelante, adelante.
0: Vamos con
3: adelante.
0: Qué locura.
3: Qué temazo que vamos a cantar. Gracias por estar, hermano. Gracias.
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0: Aquí viene Colorete y Compañía, los saludos, soy Raúl, después de pasar bronca, lo escucho nuevamente hasta ir al gym. La bronca es por Racing de Córdoba, tengo 67 pirulos, mirá si lo sigo. Algún temita de los años 80, 90, lo dejo en sus manos, dice Raúl. Claro, le están choreando a dos manos al pobre, sí, le están metiendo la mano en el bolsillo. Totalmente. A nuestro Racing. Ay, ay, ay, me pregunta acá Dago, ¿qué pongan tantos temas viejos obedece a que los grupos y solistas no sacan nuevos o es la orientación del musicalizador de turno? No, mi querido Dago, hoy es el cumple número 32 de La Barra y hemos decidido que hoy los recuerdos vengan con temitas de La Barra y sus cantantes, los que han pasado allí en esos 32 años, mi querido. Y siempre ponemos temas viejos porque es un mix el que estamos haciendo. Sí. Estamos en la época de Spotify, sacar, poner, grabar y hacer mi versión. Nada
1: bien
0: de autor. Los autores se cagan de hambre en esta época.
1: ¿Llegaste a mil?
0: ¿A dónde?
1: ¿En Spotify?
0: Ay, ay, ay, ay, ay, ay, ay, ay, ay, ay, ay. Para que la tengo la colorada ahí. En el Spotify de Colorete Music.
1: Sí.
0: A ver, a ver, a ver, a ver, a ver, a ver. Ah, voy a agregar un tema.
1: Bueno.
0: Voy a agregar. Espérate. Colorete Music, le contamos a la gente que en Spotify también está Colorete, porque no es que está que locura nomás, y está el Ulises, y está la banda Calete, no.
1: ¡Pará! Colorete, ¿por qué lo tratás también así?
0: Colorete también está.
1: Sí.
0: Está con Cheto Mal, con Teto, y estoy esperando que me arme la lista, algún día va a ir, ya vas a los golpes, va a aprender. Voy a agregar la gente ya más o menos conoce un poco. Hay algunos que no, por ejemplo, capaz que Dago no sepa. Estoy en Spotify, Dago, te vas ahí.
1: Explícale qué es Spotify, Dago.
0: No,
1: porque...
0: no.
1: Ah, pobre Luis.
0: Pará, no le faltes el respeto, pibe, podés
1: apunta
0: ser su nieto.
1: Antena al norte para que le dan.
0: Pará, podés ser su nieto, pará, pibe. Dale, pará, Dago. Un poquito, no te metas con Dago y te metes conmigo, Bueno, perdón, Dago, voy a seguir. Spotify es un lugar donde hay música, Dago, por las dudas, también, vos también me hace ponerlo. Bueno,
1: sí. Vas a agregar una canción, decías.
0: Sí, voy a agregar. Tengo ganas de agregar.
1: Vos tenés una playlist.
0: La gente, claro, contale a la gente vos mientras yo busco.
1: Bueno, dale.
0: Acá.
1: Sí, resulta que Spotify es una plataforma de música, la más conocida quizás del mundo. Allí adentro la gente puede hacer playlist, es decir, un listado de música para escuchar en cualquier otro momento.
0: Sí.
1: Y otra gente lo puede guardar para sí mismo.
0: Sí.
1: Colorete tiene su playlist llamada Colorete Music, pero no viene escrito, sino escrito argentinizado, Music,
0: claro,
1: como suena.
0: Con la I de punto.
1: Claro, con la I latina.
0: Sí.
1: Y tenías cerca de 1000 guardados, pero todavía no
0: 950.
1: Bueno, estamos cerca, ¿eh?
0: Me faltan 50, para llegar
1: 50.
0: A los 20.
1: Sí. Es hoy.
0: Es hoy. ¿Para qué voy a agregar? ¿Sabés qué voy a agregar?
1: No.
0: Voy a agregar Session 6 de Qué Locura.
1: Ah,
0: que
1: bien.
0: No la tengo.
1: Ahí tenemos cuatro minutos más.
0: Acá pongo Session.
1: Sí. Con doble S.
0: Sí.
1: La segunda.
0: Session 6.

0: agregar.
1: Sí.
0: Ahora voy a agregar, claro.
1: Agrega.
0: Si no había armado quilombo. Agregar.
1: No pasa nada.
0: Agregar canción. ¿Qué te gustaría agregar? Y entonces ahora pongo sesión. Sesión 6.
1: Sí.
0: No me aparece. Acá está.
1: ¿Lo encontraste?
0: Sesión 6. Ahí está. Ahí está agregado.
1: Listo.
0: Ahí está. Entonces ahora tengo último tema. Cuarteto Sesión 6.
1: Listo.
0: Que viste que el otro día puse el nuevo de Uriel Lozano. ¿Cuánto falta para verte?
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1: Bueno.
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0: Y el otro que había agregado, el penúltimo, era vengo de engañarte, de probar tu beso.
1: Nada que ver, pero
0: Mario
1: sí,
0: Luis.
1: Esa, sí,
0: Mario
1: sí,
0: Luis, sí,
1: sí, sí.
0: Y ahora puse Cuarteto Sesión. Sesión 6.
1: Bien.
0: Qué locura, lo puse
1: buenísimo
0: también en la lista mía. Ahí está. Así que ahora tengo, voy a ir a actualizar. Colorete Music. 975.
1: Bueno.
0: Vamos que me voy con los 1000.
1: ¿A la mitad?
0: Porque vamos que me
1: 50.
0: Voy con los 1000 hoy, ¿eh?
1: Ojo. ¿Y si ya está?
0: A ver,
1: metelo en
0: la hora 48 de música.
1: Una actualizada más.
0: Hora 48.
1: Porque yo siempre te digo que es poco. Para mí, tenés que seguir metiendo.
0: Sí, voy a seguir metiendo música, pero paramos, cachito.
1: Sí.
0: 975.
1: Bueno.
0: 25 más y llegamos a los 1000. Vamos con Lorete. Hoy el ingeniero va a disfrutar del asado con la Colorete Music de

0: Espérate que estoy viendo acá. Mirá, Cristian Colorete, mira la foto que nos sacamos anoche en el entrenamiento. La pepona, qué grande. Soy el de la camiseta argentina rayada. Y bueno, el de la camiseta argentina rayada, que es el línea vertical. La de siempre. Sí. Ahí está. Mira la pepona Reinaldi. Está igual que siempre. No
1: intacto.
0: Le pasan los años
1: intacto
0: a la pepona Reinaldi.
1: Totalmente.
0: Impresionante. Pepona querida de mi vida. Ese pelo largo que tiene, el bigote. El sello, era buen técnico la Pepona, dejó de ser técnico.
1: ¿Cuál será la crema de enjuague, no?
0: La crema de enjuague que usa, sí. Capaz que Belapón. Mujer, si soltate con Belapón, soltate el pelo con Belapón. Y capaz que tiene un contrato.
1: Sí, puede ser, sí.
0: Bueno, la Colorada.
1: ¿Qué dice?
0: Que se enamoró del chofer nocturno de la 50.
1: Del 50, sí.
0: Siempre me ponía al medio del colectivo, Colorete, para mirarlo por el espejo. Y cuando fui a hablarle, fue antes de bajarme. Me puse al lado de él. Yo, re nerviosa. Y me animé a hablarle. Un día él me pidió que le pasara mi celular para anotarse su número de celular. Esa noche no le escribí. Le escribí al día siguiente para hacerme la dura. ¡Ah! ¡Buena! ¡Buena colorada, querida! Esa es colorada de pura cepa. ¡Vamos todavía! No somos tan fáciles los colorados. ¿Qué tanto lindo? Sí, señor. Vamos con todo.
1: Pero un día tardó tampoco.
0: Estaba enamorada. ¿No ves que estaba nerviosa? Colorada, vamos.

0: qué pasa?
1: No tendrás mil, ¿sabes?
0: Para.
1: ¿No será que ya tenés mil?
0: Ya me armaste la lista.
1: Acordate que tenés.
0: Dieguito, bueno, gracias, Diego. Espérate un cachito. A ver.
1: Acordate que tenés que cerrar y volver a abrir. Para que te diga.
0: Ah, no, tengo que irme de Spotify y volver.
1: Claro, cerralo y volver a abrir.
0: Yo soy un kilo. ¡1023! ¡Oh!

0: todo. Tenés cumbia, tenés lento, tenés movido, tenés cuarteto, tenés otra cosa de más allá. Tenés de todo, tenés.
1: ¡Qué cosa!
0: ¡Dios! ¡Ay!
2: ¿A los mil no pasará nada?
0: ¿Cómo?
2: ¿A los mil no pasará nada? Para no sé.
0: Fíjate si podés hablar con la gerencia de Spotify. Si van a tirarle que... paso con la cuentita. Claro. Así vamos garpando algunas cositas.
3: Se pagan a todo el mundo porque no me van a tirar unos mangos a mí, loco. Todavía no compré la carne, boludo. Así que me vendría barrio.

0: estaban los Monada.
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1: Ya viene la ensaladera, señores, ya viene en un ratito nada más. La información deportiva viene con Nicolás Núñez, adelante.
2: Bueno, siguen quedando entradas para la Gasparini Baja, la Platea Ardiles, para el partido de la selección argentina.
1: Se nota que no viene nadie a jugar.
2: Sí, hasta hace un rato, bueno, en realidad vienen todos menos él.
1: No, pero bueno, y después, bueno, sí, está bien.
2: Después el Chelsea, no creo que
1: corte. Pero el que corta entrada es Messi,
2: ¿viste? Y agotada la popular Wellington, como decíamos ayer. Hace un rato estaba agotada Gasparini Baja, se ve que han agregado un remanente. Pero no es esto lo que quería decir.
1: ¿Qué me quería decir?
2: Sino que ya se van a empezar a vender las entradas para el partido de la despedida de Messi. Y algún vivillo hizo una página que se llama deportic.net.
1: ¡Ay!
2: La original es deportic.com.
1: ¡Ay!
2: No le erren. No le erren porque van a perder mucha plata, porque encima son caras las entradas.
1: De todos modos, ya debe haber gente que le debe haber errado.
2: Lamentablemente sí. Lamentablemente sí, ya debe haber estafados. Por eso no, ojalá que no se sumen más. Y advertimos, deportic.com es la que va. Deportic.net es...
1: la de
2: creada,
1: la estafa.
2: Claro, creada por un estafador.
1: .net es estafa, .com es original. Ahí está. Sí, bueno, sí, vamos, muchachos, que no decaiga. Hay que tener crédito en el celular para escuchar eso de Spotify. O sigo con la radio de aire en el celular. Contale vos, pibe, porque acabo de estoy acá. Ya estoy en la Colarte Music.
2: Sí.
1: Estoy en Spotify.
2: Entiendo que si la guardás, si guardás los temas o guardás la playlist, no tenés que tener. No sé bien cómo funciona Spotify. No lo uso.
1: Mira, con ya sabe la gente que arranca con.

0: 43 veces guardada, señoras y señores. Hay gente que se está alegrando la vida. ¿Qué querés? Que pedime, que pedime. No, no me pides nada.
1: Algo lentito.
0: ¿Algo lento?
1: Sí.
0: Oh, ¿y te, un lento querés?
1: Sí.
0: Bueno, para. Para que lo busco, porque son, sí, son, sí, son 2:48 de música.
1: Te lo pedí al aire, sí.
0: Sí, pedímelo al aire. Para que lo tenía por acá. ¡Oh! Mira,
1: ¿qué viste?
0: Mira, mira, mira.
1: A ver.
0: ¿Cómo hay que hacer acá? Acá está.
1: Ahí, ahí está.
0: Mira, no, porque estoy en la computadora.
1: Sí.
0: Sentí.
1: Opa.
0: ¿O querés un lento?
1: Sí.
0: Ahí tenés lento.
1: A ver.
0: Ya ves, gaviota que voló. Llegó hasta Puerto Montt buscando amores.
1: ¿Me dejas escuchar el lento?
0: Pero yo te introduzco. Tal vez la lluvia terminó, la lágrima mojó dos corazones. ¿Eres lento en el Spotify?
1: Sí.
0: Acá lo tenés.
1: Bueno.
0: Colorete Music.
1: Esa más.
0: Ahí viene. Vamos, monstruo.

0: ¿Qué harías lento? Y hay más, pero tengo una selección de lentos ahí. Pero bueno, nada.
1: Sí. Y, ¿qué por pasa? Ejemplo.
0: Sí.
1: Así, pop, bien, bien, bien argento. La nena, ¿anda por ahí?
0: ¿La nena?
1: La nena de Argentina.
0: Si no va a estar la nena con colores. Sentí. Sentí la nena. Sentí la nena. También está con colores.
1: ¿Opa?
2: ¿Gorita?
1: No, no, pará.
0: Ah, bueno, bueno, perdón, perdón, perdón. Colorete Music.
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0: Si no va a estar.
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0: todo, papi. Bueno, tengo pop, tengo todo. Bueno, Coronete Music, queridos amigos, en Spotify la buscan, ¿eh?
1: ¿Paisajito por ahí no tenés? ¿Paisaje?
0: ¿La canción paisaje?
1: La canción paisaje.
0: Sí, ¿cómo que no? ¿La querés?
1: Sí, la quiero.
0: Ahí la tenemos.
1: Por el que venga.
0: Tengo tres intérpretes.
1: ¿Cómo tres?
0: La de Elio Valdés, Karina y Abel Pinto.
1: Ah.
0: Solamente con Orete Mío si los puedes juntar.
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0: Porque tenés para todo esto, para el disfrute de la vida, del viaje, de estás pintando tu casa, poner a Colorete Music.
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0: Por ahí la colorada se junta con el Fercho y ponen Colorete Music también.
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0: Esa no, esa es la bandana.
2: Ahí
0: viene Abel, bien. Claro, no, que estoy creando clima yo.
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0: Música, puede empezar a chapar con esto.

0: con Orete Music, la lista que llegó a tu vida para quedarse. Que cabe en el celular del caballero y en el celular de la dama también. Es una lista apta para todo público. Todo en castellano. No queremos nadie de afuera, porque no, somos nacionalistas. No,
1: bueno, mira vos.
0: Bueno, hay algunos de afuera, pero después te lo muestro.
1: Dale.
0: Así que bueno. Listo, chicos. Con Orete Music ya está en Spotify la lista que llegó para quedarse.

0: Colorete, me extraña que no tenés un chamamé o algo de folclore en la Colorete Music.
1: Porque tengo divisiones. Vamos con esta, cuando la termina esta, hago Colorete Music mona, bien claro, monera.
2: ¿Sí?
1: Y la Colorete Music folk. Así.
2: Folk.
1: Voy a hacer varias.
2: ¿Y en English?
1: International Colorete Music. Color Music.
2: Ah, ok.
1: Eso también viene después, pero, yes, pero estoy armando para que estoy viendo que si después pase los 1000 con esta Spotify tenemos un arreglito.
2: Ah, mira.
1: Moviendo. Colorete, colorete, soy Román de San Francisco. Debería estar usted en el escenario de Jesús María con su playlist, en vez de la mentira de un poco de ruido. Para el recuerdo, miedo de chipote, pide acá Román. Bueno, bueno, la gente me entró a poner ahí en el escenario de Jesús María. Llevan como 50 monos, no me van a llevar a mí también.
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1: 14:48, vamos preparando toda la ensaladera para dentro de un ratito. Colorete, mira este platito de hoy. ¿Qué me decís? Aguante Talleres y Freidora y Colorete Music, dice Benjamín. A ver el platito.
2: ¿Qué ves?
1: Patita mulo con ensaladita de lechuga y tomate. Uy. Tranquilito, pero lo mejor que tiene, un cuerito bien quemadito. Vamos, mi
2: arte,
1: hermano. Vamos, me dan ganas de comer patita mulo hoy con el ingeniero y mis amigos. Guarda la toca. Vamos.
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1: Si no escuché mal, hoy es, se cumple el deseo del ingeniero que vas a hacer el asado. Entonces te lo podemos agendar en la historia. Un día como hoy, después de 37 días, se le va a cumplir el deseo al ingeniero de comer el asado. Pobre ingeniero, estaba pura verdurita.
2: Buena,
1: efeméride.
2: El año que viene, 24 de septiembre.
1: Capaz que con Spotify haces una moneda extra, porque con el pronóstico, mamadera. Aguante la gloria, Gonza de Cosquín. No me perdonan una también. ¿Qué? Bueno, ha vuelto la colorada, ¿eh?
2: ¿Qué dice?
1: Ha vuelto la colorada, la colito que se fue, arrancó. Arrancó el programa con el amor platónico, el morocho de la 50.
2: Sí.
1: Después le decía el morocho de Chivita. Trabajando de secretaria, lo cruzaba todos los días, sí, salía temprano para cruzarlo a él. Después...
2: lo miraba porque se ponía en la mitad del bondi, lo miraba.
1: Bien, bien. Y después, cuando en vez de bajar por la puerta trasera, bajó a propósito por la delantera y re nervioso se animó a hablarle y bueno, y le pidió esto, que lo otro.
2: Le dio el número.
1: Y el tordo agarró y dice, me prestás tu teléfono, así te anoto, la. Bueno, acabo de recibir fotografías.
2: No.
1: Fotografías.
2: ¿De eso?
1: Porque nosotros tenemos todo porque somos un programa investigativo.
2: ¿En serio?
1: Así que la. ¿Veo en una foto?
2: Sí. ¿Qué viste?
1: Una colorada.
2: Bueno.
1: Con pecas como yo.
2: Bueno.
1: ¿Un morocho?
2: No.
1: De Chivita,
2: no.
1: Pero ahora se dejó la barba para atrás también.
2: Sí.
1: Y una niña en brazos.
2: Nah.
1: Esa es la primera foto que estoy viendo.
2: Sí.
1: Para un cacho que tengo, me parece que hay dos fotos. No, bueno, acá. Sí, hay otra foto más. Pero lo que dice, dejen de poner esa cortina.
2: Sí,
1: mala de
2: sí,
1: Gile.
2: La verdad, mala vibra.
1: Acá estamos, Colo, con el morocho. En noviembre de este año cumplimos 8 años de novio.
2: Oh.
1: Y Kiara tiene 1 año y 8 meses, fiel oyente tuya, la colorada de mi vida.
2: Dice,
1: se enamoró.
2: Dice Kiara,
1: no,
2: y entre paréntesis con CH, y vos lees Kiara.
1: ¿Y si se dice Kiara?
2: No, te está aclarando, bueno, que es con CH.
1: Perdón, yo hablo
2: Kiara.
1: Inglés. Yo hablo inglés, en inglés decimos Kiara, pero bueno, le decimos Kiara. Bueno, colorada, no me empecé a pelear porque se te va a ir el morocho en 2 minutos. Qué lindo. Y acá la otra foto.
2: Sí.
1: De la colorada.
2: Sí.
1: Con el morocho, los dos selfies, los dos.
2: Ah,
1: enamorados.
2: Ay, pupi.
1: Qué lindo, amor. 8 años. Y Chiara, entonces, tiene 1 año y 8 meses. Y no le digan Chiara porque la colorada se va a poner loca. Listo. Qué lindo, el morocho de. No sabemos el nombre del pibe. ¿Sigue laburando en el colectivo colorada? ¿El pibe? ¿El morocho? ¿Eh?
2: Me imagino que ya. No pasa.
0: Che, y me puso la CH de Chiara, me puso Chiara CH en imprenta y lo otro en mi imprenta mayúscula y el otro en minúscula.
2: Sí, sí.
0: Bueno, así que 8 años de novio, un amor que nació en un colectivo. ¿Eh?
2: Qué lindo.
0: Qué cosa linda. Cómo me gusta esta historia. Gracias, mi querida Chiara. Colorada. Saludos a Chiara, que la nombramos bien. Y saludos a ese morochito bombón que tenés al lado, ¿eh? Ah. Ah, y ahora viaja a Gratarola en el colectivo.

0: venimos con ensaladera, señoras y señores. Ahora viene la tanda. Estamos con Tutti hasta las 5 de la tarde. No paramos, ¿eh? No paramos. Vamos y venimos. Y de vuelta, ¿eh?
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0: Adrián San Vicente para Franco de Glass Black. Venado Tuerto, que le gustaría estar en la costanera tomando mates, pero acá estamos trabajando. Y sí, sí, sí, así que te están diciendo, Franquito, que te pongas a laburar, mi vida, Rico. Paulo de Río Tercero, está bien pronunciado el nombre en italiano. La CH se pronuncia como la Q. Claro, claro, Chiara. Chiara, sí, señor. Yo que hablo italiano, lo hablo en italiano. ¿Te puedo pedir cachetada por los cumpleañeros? Sí, mi amor, pero ya lo pusimos.
1: Bueno, es que lo pusiste para ella.
0: No, no, no, pero perdón, es Pablo. No.
1: ¿Ya lo pusiste para él?
0: Pusimos Salvaje y el segundo recuerdo de la barra hoy fue cachetada. A la radio hay que prenderla temprano, mi vida.
1: Ay, lo quedas primero, Pablo.
0: Sí. ¿Por qué lo voy a retener?
1: Y le estás diciendo hay que prenderla temprano.
0: Y sí, a las 2:30 tiene que poner el programa.
1: Pero le hubieras dicho que se la dedicaste a él.
0: Pero de todos modos ese tema lo pusimos porque sabíamos que Pablo ibas a mandar el mensaje. Lo pusimos en tu honor, hermano.
1: Claro.
0: Sí, sí, sí. ¿Por qué decís la barra cumple 32 años y ya no existe más la barra? Se dice, cumpliría o los muertos siguen cumpliendo años para vos. No, tenés razón, Cristian. No, oye, sí, sacamos todos los temas de la barra, no ponemos nada.
1: No, bueno.
0: Y bueno, porque...
1: Pero es tajante lo tuyo.
0: Y no cumple aniversario, ya se terminó.
1: Empezar a conmemorar aniversario de la separación.
0: No,
1: para mí, para mí.
0: No, hoy es un día... No, porque si no es un quilombo. No, hoy es el día en que la barra se fundó, el 24 de septiembre.
1: Sí.
0: Un día como hoy, la efeméride dice que se fundaba la barra.
1: Eso sin duda, eso será así para siempre.
0: Ya está, después digamos, fueron 30 años nomás, no 32. Se separaron hace... ¿Cuándo se separó la
1: barra? No, un año, claro.
0: 31 años. 31. Ya está, listo. Se terminó hoy. Tiene razón, Cristian. La barra, 32 años, no. La barra, un día como hoy, se fundaba. Muy bien. Vamos a decir las cosas en propiedad, porque nosotros tenemos que hablar con propiedad, si no, nos vamos del aire y que venga cualquiera.
1: ¿Quién?
0: Cualquiera, el que venga. Nosotros vamos, nos retiramos. Hacemos streaming ahora.
1: No me digas.
0: Sí, sí, sí. Ya tengo oferta para una streaming el año que viene.
1: Uy, son una bomba todos. En
0: oferta,
1: Córdoba.
0: No, pero tiki tiki.
1: Son, no, no, andan no. De 10.
0: Pero la oferta económica no llegó. ¿Cómo hacemos, papi?

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¿Cómo están? ¿Todo lindo? ¿Todo amor? ¿Qué programita hoy, eh? La, la, la, la, la, la. Señoras y señores, ha llegado el momento. Aquí viene la de Bartolo, la de uno solo, la ensaladera. Tres por uno, tres temitas por un solo oyente. Y hoy la va a programar la impuntual, que estaba un poquito desaparecida. La impuntual que me pone, hola mi siestero preferido. Quiero programar la ensaladera, la de Bartolo. Y arrancamos con Chicago. 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
1: Y después, para terminar, la ensaladera de la impuntual Hoja en Blanco por los continuados. Espero que les guste esta ensaladera. Un abrazo para todos. La impuntual. Me preocupa que no está el saludo para lunes por la madrugada. Su amor, no sé. Estos dos, viste, que también lunes por la madrugada con la impuntual. Pero no quiero ser así de preguntar cosas que no se deben, pero impuntual, ¿se terminó todo? Cuénteme, ¿no? Adelante, a ustedes, chicos, ¿les gustó o no les gustó lo de la impuntual?

0: escuchar estos temas, me parece que el lunes por la madrugada quedó en el olvido. Señoras y señores, ¿qué me cuentan? La ensaladera de la mismísima Inepune Tuala. Colorete un 100 la ensaladera. Uy, pará. Pará. Que después que terminen todos los saludos de la gente, agrego un temita de la ensaladera del impuntual de Colorete Music. Colorete un 100 de ensaladera solo para entendidos. Aguante Talleres, el rey de New Sport. Bueno, rey, Colorete 650. El primero un bodriazo, el segundo casi duerme y el último me despertó. ¿Qué opinás, Katia? De kiosco, ¿qué opinás, Katia, del kiosco Las Palmas? Dice lo que va. Bueno, se nota que la impuntual está mal atendida, te digo por la música que eligió, un 3. Bueno, Mario, no seamos específicos. Por favor, primer tema Cote, segundo Cote, tercero Cote, papá, horrible, 1-1 mi puntuación. ¿Para cuándo vas a pasar mis temas? Dice Diego. Bueno, que eso, Beethoven, vos ahora que. Colorete, voy manejando, me tuve que parar a dormir porque cabeceé dos veces con la ensaladera. Levantó con el último, ahí nomás, saludos para la gente de Villas Cazú, y dice Dani. La gente cree que los temas buenos son movidos. ¿Cuánto sordo dando vuelta que hay en el mundo? Sigamos, Colorete. Colorete, te estaba escuchando en el ensaladero que eligió la estimada. Está dolida, dice Pablo de los Huechos Villa Cornu. No te entiendo nada, Pablo. Colorete un 0, la ensaladera, ¿cómo no cantaste vos? Que sos un gran cantor, Néstor, por favor. Colorete, ensaladera melosa, como la jeta de Winnie Pooh, Colorete. No sé si será el día para lentos, pero zafa. Para mí es un 7. Mierda, que te herida la impuntual, ¿eh? ¡Ay! La guampearon, pregunta acá el amigo Pavlovsky. No sé, la verdad que después de escuchar los temas. Viste que hice la pregunta, claro, viste, siempre la impuntual saludaba lunes por la madrugada. Me parece que lunes ha pasado a mejor vida, ¿no? Se nota, Colorete, que la impuntual tiene el corazón destrozado. Se lo sacaron y se lo pisotearon. Está más bajoneada que el hincha de Talleres después de la final con Belgrano y River. Alguien que la ayude a esta pobre mujer, dice Franco. La impuntual se convirtió en héroe. Se puso la 10. ¡Excelente ensaladera! Bien, Héctor, querido. Colorete, soy Claudio. La impuntual parece primera nieta. Bueno. Con los dos temas muy cachondo, el tercero como que ya bajó un poquito el cachondeo y bueno, poquito más movido. Pero los temas, los tres temas sacó el último, salvo el último, los otros dos para dormir. Bueno, bien. No, la gente, viste, que vos le pones un tema lento y enseguida, viste, no sabe, no entiende nada. La gente no importa.
1: Cuando
0: hay... Ya me enculé. Ay, para acá. Porque aparte, para un cachito, agarro el celular. No, ya me enculé. Señoras y señores, agregar... En Colorete Music, sí me tenías. Mijares, qué pedazo de tema, por favor. Sí me tenías, Mijares, agregado a la Colorete Music, gracias a la impuntual y este problemita de amor que la aqueja. Te voy a dar lento, movido, lento. Todo es música, señoras y señores, aprendan.
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0: 15 con 27 minutitos. Qué hermoso día, ¿eh? Colorete, colorete, colorete, colorete. Uy, la que va, pero... Colorete me redeprimió la ensaladera. Uno lento, dale, pero los tres redolidos no es ensaladera, es mi opinión. Igual un poquito la entiendo la chica que lo programó, pero ¿ves qué te digo? A veces es mejor estar sola. Arriba, impuntual, también la invitamos a salir y a bailar y a joder un ratito. Que no llore por estos fantasmas, dice la impuntual, que me parece que la impuntual ha quedado dolida.
1: Sí, ¿no?
0: Me parece que el lunes para la madrugada ya no está más.
1: No, ya es martes, miércoles.
0: Y la que querida de mi vida, aquella... que ¿viste que habló tu hermana hoy? La Naí, no sé si la escuchaste, ¿no? Que bueno, que está controlando la radio, la Naí también. Bueno,
1: por cierto,
0: espectacular. Llevaba unos pasajeros y se durmieron por esa ensaladera. No, colorete así no, ponés Jiménez. No, papi, no, porque la música es música, ¿viste? No, no. Acá creen que lo movido, lo. Aparte,
1: sí.
0: No, me volví a enojar. Me volví enojado.
1: ¿Por qué?
0: Porque agregué a la
1: segunda
0: Music, agregué la del mismísimo Diango. Y porque yo creo como yo creo climas en la en todo, en los programas, ahora en la Colorete Music, después de escuchar si me tenía de Mijares.
1: Sí.
0: Vas a escuchar este tema, que también es otro de los éxitos de la Colorete Music, que a partir de ahora está agregado. Y te crea un clima ahí. Y escucha.
1: A ver.
0: Sentí. Sentí. Sentí.

0: Tuti, qué lindo. Decís si no es un clima lindo.
1: Sí, el tema es que los que se habían dormido se van a seguir durmiendo.
0: La Colorete Music ahora tiene 2 horas 45, papá. Y tiene 1101 guardado, papi. Vamos, no todo es punchi punchi en la vida. Aprendan, este programa es un programa escuela, viejo. Me extraña. No, no me ofendan, por favor, ¿eh? Muchas gracias. Ya volvemos.
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0: Hacemos una pausa, chicos. Buscamos el refrigerio y ya volvemos.
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0: Le escuché a la Anaí Colorete, me dice la Keke. Es una yegua, Quiere hacer negocio y venderle mi Instagram a los de la obra que tiene cerca. A ella le gusta mucho la barra y ahora la Pepa y a Villan Carlos. Y a nuestro amigo Bonky, el Dani Guardia. Así que nos acompañamos mutuamente. Decirle que si se pagan la carnecita y el fernet, activamos este finde, Yo pongo la casa. Ya me parezco a vos, mangueando, aprendo rápido, Bueno, no lo mangueo, che. A mí me regala porque la gente es buena. Y hay gente buena en este mundo. Pero bueno.
1: Sí.
0: Me ha llegado una imagen, me ha llegado una imagen.
1: ¿Otra imagen?
0: Sí. Me ha llegado de Bon Appetit.
1: Sí.
0: Si llega a probar este postre el ingeniero esta noche, y no viene a laburar por tres días.
1: Pero tiene que salir en
0: Clarea. Que Clarea se busque un deportólogo mañana. Vaya, Ferrer. No puedo. ¿Qué cosa? Hoy va, una noche larga hoy, Ay. Acá Colorete, saquen la papa plomo que tienen en el oído. La impuntual, ¿qué saben de música? Gracias, mi color bello, por el aguante y saludo para mi lunes por la madrugada. Dos besos en la nalga para él.
1: No.
0: Pero impuntual.
1: No, impuntual, nos habíamos creado la peli.
0: Pero impuntual.
1: Completa.
0: Pero, íbamos ya rumbo al quiebre de una situación que no tenía vuelta atrás con los temas que dedicaste. Si me tenías, Ojo Blanco...
1: Acá me pregunta la secretaria si borra el turno. Para el impuntual, estaba anotada.
0: Gracias, mi color bello, por el aguante. Saludos para Virones por la madrugada. Dos besos en la nalga para él.
1: No,
0: en
1: claro.
0: La nalga, una cosa media.
1: Bueno, pero en la nalga a tu ex no.
0: No, por eso digo, no, está todo bien. Entonces, ¿y a quién le dedicaste los temas impuntual? ¿O te gustan estos temas porque te gustan? Clara, ¿no?
1: Qué decepción.
0: Clara, no decepciona.
1: O sea, está bueno que siga, pero...
0: No, lo bueno hubiera sido que te hubieras peleado y que...
1: No, diga.
0: Estuviera con otro, qué sé yo. No sé, bueno, está, me defraudaste, impuntual, ya está. Colorete, ¿cómo viene Salita? Acordate que está cerca de las bonificaciones. Dale, curio, ¿cómo es bonificaciones?
1: No sé, eso...
0: Yo acabo de agregar tres temas hoy. Le voy a agregar uno más.
1: Agregale, claro.
0: Para. ¿Sabés qué voy a agregar?
1: Nicki Nicole.
0: No.
1: Guapo traquetero.
0: No, para.
1: ¿No?
0: Ah, me agarraste justo cuando estaba escuchando el tema de Mijar. Veo acá la cosa. No, voy a agregar. Recién puse.
1: Sí.
0: Hoy arranqué con Session 6, que está ahí. Puse Si me tenía de Mijares, puse por volverte a ver Diango, y voy a cortar el momento romántico este, porque tengo otro momento romántico arriba con Sebastián y alguna cosita más.
1: Bien.
0: El amor de Ricardo Arjona. Voy a meter una Arjona también en la lista. Ahí está. ¿No te gusta Arjona, pibe? Vos sos,
1: sí,
0: viste,
1: sí,
0: yo sé que vos sos de Justin Bieber, pero vos gracias a mí te estás abriendo.
1: No, pero yo todo lo que es Centroamérica compro, me gusta.
0: Bueno, no todo lo de Centroamérica es una cosa loco, pero...
1: No, pero hay mucho muy bueno.
0: Bueno, escucha un poquito el amor para que la gente más o menos vea.
1: A ver cómo, no lo
0: después
1: recuerdo.
0: Después de venir de qué locura, que venimos frenético, paramos con Gracias a la Impuntual, que nos acaba de defraudar, ponemos Si me tenía de Mijares.
1: Claro.
0: Le agrego un éxito mío de Por volverte a ver de Diango, que me gusta.
1: Bien.
0: Y te pongo el amor y corto acá, después subo, pero escuché un poquito el amor porque...
1: Dale.
0: Qué temón. Dios mío. Qué listón que me estoy haciendo, boludo. Qué listón, boludo. Nada, tiene que guardarla, loco. Colorete mío.
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0: Todo lo que está bien, Ricardo,

0: música con el mismísimo Conga y Aire. Vamos, arriba, chiquis. Ay, ay, ay, ay, ay, por Dios, me muero muerta. Te amo, Richard, dice Verónica. A la colorete music, Vero, querida de mi vida.
1: Soft, ¿qué soft sería?
0: Lento.
1: Ah,
0: sí, creo que voy a ir por ahí en cualquier momento, ¿eh?
1: Ando ganas, como dicen.
0: Momento chicle para chapar, claro que lindo.
2: Porque yo, porque también pienso en el enamorado, sí, y los enamorados que escuchen la colorete music, que tengan por ahí, che, venimos, punchi, punchi, punchi. Bajás, mete un chape con tres temas.
1: ¿Cómo estarás hablando de la colorete sex, no?
0: No, no, no, no.

0: gente le gustó, mira, la remata con Arjona, dice Marcelo. Bien, bien.
1: Claro.
0: Bueno, vayan a...
1: ¿Cuántos van?
0: A guardarla.
1: ¿Se ha sumado más gente?
0: Sí, ya te digo, viste que estamos acá, nos lleva puesto el programa.
2: Mañana todo pasará.
0: Hablando de sexo, acabo de recibir...
1: Sí.
0: Acabo de recibir, ya te digo.
1: ¿Qué recibiste?
0: 4 fotos prohibidas.
1: No digas eso.
0: ¿Por qué no?
1: No, porque es privado, íntimo.
0: 1, 2, 3, 1. ¿Y si hay foto, qué hay?
1: Video.
0: Hay video.
1: Pero es íntimo eso. Si lo recibiste, no tenés que ponerte a...

0: ver, así.
1: Totalmente es sexo en estado puro,
0: No, entonces se llama pornografía.
1: Es pornografía,
0: no,
1: sí.
0: No.
1: Sí.
0: Entonces, ¿por qué lo contás al aire?
1: Porque me gusta compartir con la gente toda mi vida. Yo no tengo que ocultarle nada a la gente, por eso soy puro y soy. Y la gente me quiere porque soy como soy. Porque yo tengo que contarle todo a la gente. Y tengo que poner el video.
0: No, le voy a poner. ¿Te lo van a bajar en Instagram?
1: No, lo pongo acá para que se escuche.
0: No, no, no.
1: A ver, mira.
0: Hay para... niños escuchando.
1: Y bueno, ya está. A ver. Tapen los oídos. A ver. Vamos, sáquenlo, chicos. Pongo play, ¿eh? ¿Pongo play?
0: Y no sé, vos sos el que...
1: Pongo play.
0: Bueno, dale.
2: Voy a meter una
0: alcona
2: también en el link. Ahí. Voy a...
0: Saturadito, chicos.
1: Bueno, ¿se escuchó?
0: Sí, se escuchó un poquito.
1: Bueno.
0: Un poquito mal.
1: No importa, pero sí. Es sexo. Sí. ¿Es bueno, sexo o no, no es sexo?
0: Sí, pues me lo puedo imaginar, quizás, no sé.
1: ¿Le comento
0: es
1: la
0: raro,
1: foto?
0: Sí.
1: ¿Le comento la foto a la gente?
0: Sí, comentalo. No, no, no, digo, no lo comento.
1: No, lo voy a comentar. Bueno. Se equivocó. Primera foto.
0: Sí.
1: Todo rojo, así. Todo. Desborda el rojo.
0: ¿Qué rojo? No.
1: Tarta de frutilla.
0: ¡Ah! ¡Oh, Dios mío!
1: Segunda foto, arrancate. Tarta de cabya.
0: ¡No!
1: Tercera foto, tarta de lemon pie.
0: ¡No!
1: Cuarta foto, flan casero,
0: no.
1: Premium.
0: Bueno.
1: Leche condensada más crema de leche. ¡Ingeniero! ¡Ingeniero! ¡Ingeniero!

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1: Bueno, 59 minutitos ya de las 3 de la tarde, casi las 4, señoras y señores. Mirá cómo atendí a mi pareja, hoy que es feriado en Arroyito, dice Marina. A ver, Marina, uy, un collage de fotos que arranca con unas medialunas, luego una picada con queso, morcilla, choricito, sanguchito amiga, un plato de asado que tiene papa frita, y también tiene lechuga y también tiene la. Una ensalada de frutas y unas tortillas a la parrilla. ¿Tanto? Qué lindo, ¿eh? Bueno,
2: ¿pero cuántos son? ¿15?
1: ¿Cuántos son? Claro. Marina, contame todo, ¿eh? Porque la verdad que estaría lindo para dar una vuelta. Lo paso a buscar allí, ¿no, mi amigo?
2: Claro.
1: Y vamos a dar una vuelta por ahí.
2: Pero
1: ¿no?
2: Sí.
1: Olor, después de una cierta cantidad de personas que te guardan y comparten tu lista, se vienen los beneficios que da Spotify. No.
2: ¿En serio eso?
1: No, no me diga que voy a tener que poner una fundación. Pues yo no quiero nada, ¿eh? Yo voy a hacer una fundación. Lo vamos a repartir con los oyentes.
2: ¿Qué tierno?
1: Ya, sí.
2: ¿Y cuántos tenés?
1: Mientras más la guarden, más repartimos, ¿no?
2: Claro.
1: Para que, qué sé yo, tengo que salir.
2: Bueno,
1: ¿cómo dijiste?
2: Salí, volvé a entrar.
1: Que esto, que salga.
2: Tampoco que...
1: 1108 hasta ahora. Vamos. Opa, con todo. Vamos con todo.
2: ¿Sumaste 150 hoy?
1: Sumí.
2: Espectacular.
1: Me parece que
2: era un día de cosecha.
1: Me parece que hay que agregar todos los días algo.
2: ¿Todos los días?
1: O día por medio.
2: Sí.
1: Bueno, día por medio. Está bien. Sí. Bueno. Vamos, Gastón, ojalá Dios te oiga.
2: Es que eran los sábados, pero los sábados, Waldo, viste, no te está dando novedades musicales. No,
1: últimamente Waldo está en cualquiera, viste, así que, bueno, menos mal que se fue de vacaciones. Qué lindo, colorete el amor por la música, que es para pocos, dice Agustín de Jujuy. Yo odio cuando cuando estás escuchando música lenta o un viejito clásico hermoso y te salen con, ¡ay, estás melancólico! O, ¿me vas a hacer llorar? Deja. ¿Qué sabe el chancho de caramelo, colorete? Claro. La música es música, lento, movido, tropical, la, lo que sea. Ariel dice, colorete, decirle a la impuntual que lo deje el lunes por la madrugada y que venga conmigo, que soy un sábado a las 10 de la noche.
2: Opa.
1: Con unas pizzas, un ferné, una buena previa para ir juntos a la Plaza de la Música. Toma, ahí va.
2: ¿Cómo se vendió el tío?
1: Ariel es de Buenos Aires, te aclaro, ¿eh? Impuntual. Mira lo que te está perdiendo por seguir con el lunes por la madrugada.
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1: Colorete, qué tema el de Arjona que pusiste. La Colorete Music. Mi nombre es Fabián. Me agarré y me puse a bailar con la llave. Me enamoré de la llave. No me va a traicionar, creo. No, es más fría la llave. No. Pero, ¿viste cómo la pegué con el amor? Uno lento en el Colorete Music. Toma,
2: estuviste bien.
1: Ahí va. Sí, señor. Vamos a los populares. Furia, corazón y huevo. Vamos que podemos, señoras y señores. Vamos. Mira, Andrea, también me emocioné con la versión esa del amor. Anda, la Colorete Music. Dale, mi amor, dale. Que no decaiga, dale. Vamos.
2: ¿Por qué no pinchas un ratito más?
1: ¿Cómo?
2: ¿Por qué no pinchas un ratito más la Colorete Music?
1: ¿Querés que la pinche un ratito con el amor?
2: Y funciona. No, con lo que sea. Con lo que venga.
1: No, para. Este paisaje. Ajá. Bueno, para. Te voy a poner, déjame.
2: No, con lo
1: déjame.
2: Que venga, con lo que venga.
1: Déjame. Mira,
2: en algún
1: venimos de
2: el amor.
1: De los últimos tres temitas lentos, qué sé yo.
2: Sí.
1: Pero al comienzo, por allá, al principio de la lista,
2: sí.
1: Tengo para mí este que es un tema que lo escucho en el baile y me dan ganas de tomar fernet puro.
2: A ver, bueno.
1: Sí.
2: A ver.
1: Sí. Que tiene Colorete en la Colorete Music.
3: Eso.
1: O mi amigo Dieguito Granade. Este tema, el que hace la vuelta, la gente no baile la conga, ¿eh?
2: Para estar en el barco, así, tirado,
1: no,
2: panza al cielo.
1: Para estar en un crucero de la conga. tratando de ver si hace un clavado en medio del mar.
3: Creo que hasta aquí la vamos a dejar.
1: Y que te tiren el salvavidas y el salvavidas no llega. ¡Vamos!
3: Hubiera preferido.
1: Y el barco se va y vos te quedaste nadando en el medio. ¡Vengan a buscarme!
3: Que
2: ese servicio
3: cosas que no me
2: gusta.
1: Salvavidas tiene, pero
2: sí,
1: no sé si te van a buscar
2: no,
1: si te caes.
2: Sí,
1: pero...
2: yo creo que sí.
1: Por la duda no intentes hacer nada, pero bueno, los salvavidas están por todos lados.
2: Bien, ahí, ahí.
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1: Qué listo, boludo. Vos sabés que me emociono.
2: Ahí está muy bien, ¿eh?
1: No sé si me podés hacer la
2: ¿Y qué otra movidita tenés así?
1: Bueno,
2: por ahí.
1: Bueno, pará, no me la quemé. Pará. No, te. No.
2: Una sola más.
1: No.
2: Movidita.
1: No, mañana voy a poner el tema número 16.
2: Dale, no. ¿La flama?
1: Oh, caricia, me salta mi bailame. Lo que pasa es que tengo trula nuevo. Este no sale, sale la semana que viene, creo. Pero yo ya lo tengo. Y como estamos en quilombo, que estamos todos festejando, no se va a enojar Trulala. Trulala con Diego Olmo. Toma. Una semana antes.
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0: Y ahora, autoría propia. Lo queremos. Vamos a cantar este temita para todos ustedes que sepan. Este temazo lo escribió acá el maestro. Lo escribió, lo grabó Trula en los 20 años. En los 20 años lo grabó. Lo grabó Pablito Ravazzolo. Escucharon.
1: Maestro.

0: Muchísimas gracias a todos.
1: Fuerte el aplauso para el querido Diego Olmos.
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0: cosa, qué lindo escuchando cositas lindas, espectacular. ¿Cómo suena la colorete? Qué temón, color, me hace recordar algo, colorete, admiro un montón, muy excelente el programa. Bueno, gracias, de Santa Fe, el mensajito, colorete, algo de la Mona Juntos, me hace acordar cuando mi viejo se lo dedicaba a mi madre. Bueno, bárbaro, Matías me manda una foto, a ver qué foto, Matías. Una bordeadora.
1: Una borda.
0: Una pileta al costado.
1: Sí.
0: Una cama elástica del otro lado.
1: Sí. Ah, lindo, lindo
0: un
1: patio.
0: Un patiecito lindo.
1: Entra todo eso.
0: No sé si está trabajando Matías o en la casa de alguien ahí o en su casa.
1: O la casa de Matías, claro.
0: Ah, mira.
1: ¿Qué dice?
0: Acá está el otro mensaje. Decirle a la Keke que la invito a casa, a la pile, y a tomar unos tragos. Matías, el chico del Uber.
1: Y a saltar, ya que estamos.
0: Mira, Keke, el patio de Matías te vas a encontrar con una pileta rectangular muy linda. Veo desde acá que la tiene cuidada, que tiene el agua lista para meterse. Uno de los dos, una de las dos plantas que está sobre una escalera, una la agarró el sol o la quemó o se secó. La otra está bien, pequeño pinito así. Hay una, podés saltar en la cama elástica para jugar, juguetear. Yo tenía cama elástica, los chicos tenían cama elástica en casa. ¿Venías? Y yo por ahí le daba ahí una. Nunca me animé a hacer la tumba carnera. O sea, la vuelta mortal arriba.
1: ¿Es de esas compras que dura poco el entusiasmo?
0: Duró bastante. No, tobitita le metíamos mortales todos los días.
1: Sí, bien,
0: y después,
1: bien.
0: ¿Qué hacíamos? Cuando no estaba la madre, poníamos la...
1: Está bueno que la madre sea...
0: No, pero... Sí. Ven, sí. Ya están grandes los chicos.
1: Sí.
0: El padre de ellos les ayudaba a poner la cama elástica cerca de la pileta y de ahí...
1: No.
0: Sí. No, se mató de pedo,
1: no
0: pero
1: lo
0: bueno.
1: Hagan, no lo haga nadie.
0: Pero bueno.
1: Pasó de largo de casualidad.
0: Bueno,
1: tampoco es tan alto.
0: Pasan cosas, está todo lindo. Después volvíamos, poníamos la cama elástica en el lugar y no había
1: nadie saltó.
0: Nadie saltó a la pileta. Pero bueno, muy lindo, che. Y la bordeadora, se ve que está cortando el pasto, todo. Qué suerte que te dimos, que qué, ¿eh? No tenés que poner en la mesa de luz, ¿eh? Porque
1: y el flujo de papel le quedó, pero...
0: El flujo de
1: papel. Décimo lugar.
0: Che, y el impresentable que te hacía celo, el flujo de papel. Me imagino que no estará echando mala guinda, ¿no? Me voy a YouTube, pero antes dime el YouTube, aparece la Keke con un tema de la Pepa Colorete que todavía no presentó. Está grabado del baile, pero se escucha. Ya que te gusta querer quemar primicias, avísame y te mando el videíto. Es que lo puse recién.
1: ¿Será Keke el mismo? Sí, debe ser el mismo.
0: A ver, Keke, a ver si es este, para. Claro, como ella, ella le gusta Giancarlo, pero debe haber ido al baile de la Pepa con la Nay, la hermana.
1: Sí.
0: Y le han grabado, no le graben a la Pepa los temas.
1: No, claro.
0: No le cambien. No se queman los temas de los artistas antes de que salga. Por favor, porque el artista trabaja mucho para concretar la historia.
1: Sí.
0: Pero bueno.
1: Pero bueno. Coma.
0: Pero bueno. Coma.
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1: No, este es Ulises.
0: Para. Para un cachito. Espera. ¿Para qué está saliendo?
1: ¿Estás bien?
0: No, pero está saliendo otra cosa. Está saliendo... Sí,
1: no. ¿No estarás en YouTube?
0: No. No estamos en YouTube. Ah, no. Para. No, para.
1: ¿No estarás en Spotify?
0: No. Escucha. A ver. Escucha. ¿Qué?

La puteada de la Pepa me la voy a tener que comer yo. Ni la Queque, ni Núñez, ni nadie. Pero bueno, no importa. Ya está. Si era ese, Tutuca me lo mandó, pero me dijo, tené cuidado. Y yo, viste, esa palabra no la conozco.

0: Bueno, bueno, 4 de la tarde con 20 minutos, señores. Ahí estaba la música que venía con la cachumba, el Iber. No, no, bueno, ¿qué me cuenta, mi querido? Bueno.
1: Fer Barrio no.
0: Bueno, bueno.
1: Está listo para
0: hacer. Despacio van los autos en la pista.
1: Sí,
0: pero,
1: bueno. Es que Bakú, viste.
0: Adelante.
1: Tiene poco espacio.
0: Adelante, Fercito Barrio Nuevo, el deporte motor y los populares.
2: Hola, Colo, querido Nico, ¿cómo les va? El gusto de saludarlos. Aquí estamos con información de automovilismo. Sí, día miércoles. Ustedes dirán, ¿qué hace Barrio Nuevo un miércoles hablando de fierros en los populares? Bueno, pasa que
0: esto
2: mañana jueves arranca la actividad oficial de Franco Colapinto, Gran Premio de Azerbaiyán, fecha 15 del campeonato circuito urbano de Bakú. Esto es porque todo el cronograma de la Fórmula 1 se adelanta un día. Jueves los entrenamientos, viernes la clasificación y sábado la carrera. Esto es porque el domingo es día de luto nacional en Azerbaiyán. Mañana a partir de las 5:30 la primera práctica libre, a partir de las 9 la segunda, en un circuito que le trae muy buenos recuerdos al piloto argentino, porque en el 2024, en su segunda presentación en Fórmula 1, ya sumó puntos Colapinto con el Williams, así que es una pista que le cae muy bien, un circuito urbano, muy cerquita del mar Caspio, es por eso que el viento juega un papel preponderante, un circuito que tiene la recta más larga de todo el calendario, 2 kilómetros tiene la recta principal de este circuito urbano, y es por eso que Colapinto se ilusiona con tener una buena actuación, teniendo en cuenta el buen motor que tiene Alpine este año, y también el buen chasis Colapinto, que quiere repetir la gran actuación que tuvo en el Gran Premio de España hace 2 semanas. Hay polémica en la Fórmula 1 porque Pierre Gasly denunció que ha recibido amenazas a través de las redes sociales, tanto él como su familia, por el incidente que tuvo con Colapinto en las últimas vueltas del Gran Premio de España, cuando, enojado con el equipo, Gasly dijo que no lo era más por radio, no lo dejó pasar a Colapinto, lo complicó y mucho en esa lucha por el séptimo lugar. Por suerte, fue el incidente que tuvo con Colapinto en las últimas vueltas del Gran Premio de España, cuando, enojado con el equipo, Gasly dijo que no lo era más por radio, no lo dejó pasar.

0: ejemplo, mañana, si usted quiere, amigo Colin,
1: sí,
0: Nico, para contarles cómo le fue a Franco Colapinto en los entrenamientos del Gran Premio de Azerbaiyán.
2: Dale, que te vaya lindo, Fernandito, querido. Spotify y Colorete Music para pasar tus días también. Descárgala.

0: mal.
1: Che, le mandamos un saludito para grande, grande, grande para los estilistas de pestaña.
2: Ah, muy bien.
1: Hoy es el día del estilista de pestaña.
2: Feliz día.
1: Más que estilista, te pega la pestaña y ya está.
2: Bueno, pero es una forma de estilizar.
1: Sí, te roba la guita.
2: No, para.
1: Saca una estuche, te la pega con la gotita y ya está, listo.
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0: tarde con 35 minutitos. Córdoba, ¿cómo estás? ¿Estás bien? ¿Estás contento con este programa de radio? Colorete, querido, ¿cómo está? El Toño del taller Los Abusos. Colorete, estamos full con el calor, ¿eh? Recién empieza y ya nos estamos yendo. La pancha al lado de la parrilla palpitando el viernes. Qué lindo, porque mañana viernes hay una peña.
1: ¡Ay!
0: Mañana viernes hay una peña en lo de Colorete. ¿En
1: quién?
0: Vivo, en vivo.
1: ¿Quién viene?
0: Ah, no te cuento. Te lo digo mañana.
1: Dale.
0: No te equivoques, Colorete. Hay muchos tratamientos para pestañas, como lifting, embellecimiento pestañas, pegadas, pelo por pelo, arqueo permanente. ¿Pelo por pelo? Nah, no me jodas.
1: ¿Pelo por pelo?
0: Nah, para.
1: ¿Y a uno?
0: ¿Pelo por pelo? Repete. No, para. Está loco. Arrancás hoy a las 8 de la mañana y mañana a las 8 de la mañana, 24 horas después, está con la mitad del ojo. Te falta la otra mitad y te falta el otro ojo. No me jodas. No empecemos. No. Te mando un saludo a los estilitas de pestañas. Feliz día, pero no me jodas.
1: Sí, están de chocho con vos.
0: No me jodas.
1: Te quieren
0: pelo,
1: todos ahora.
0: Pelo por pelo. No, en serio, no, deja. No.
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0: Acá me pasa una info.
1: ¿Qué?
0: ¿Ese que canta Yutiel lo hará la Pepa? Lo dejo a tu criterio. A ver. Para que me mande video. A ver. 1:22, ¿le damos play?
1: Sí, pero no todo. Si es un tema nuevo, no todo.
0: A ver, estoy viendo gente.
1: Bueno.
0: Atrás un escenario.
1: Bueno.
0: Luces.
1: Bueno.
0: Atrás de las luces, una cosa que dice la Pepa, un letrero.
1: Una pantalla,
0: ¿qué querés? Pero me sale el letrero, porque yo era
1: el
0: letrero.
1: ¿Cómo es?
0: Porque me hace acordar a Walter Denny Publicidad. ¿Te acuerdas Walter Publicidad, un amigo que hacía el letrero? Bueno, sí. Nada más. El Piojo hacía el letrero también.
1: Amén, claro. Malo.
0: A ver, che. A ver. El Cabra tocando el bajo.

0: pusimos recién de Yutil, también lo está haciendo la Pepa en vivo.
1: Bueno, no sé, ¿qué pintó?
0: Me quedan 30 segundos, da. Hace zoom la que qué, mirá, vamos, que ay, nos pone, vamos nomás. Vuelan ahí, que es la barra valera. ¿Cuál será de las dos? Ah, mirá, se va para las pantallas y todo, da. ¿Cómo está filmada? Con el pelo alto la Pepa, ¿viste?
1: Bueno, un es look. No te gusta.
0: Le crece mucho a veces.
1: ¿Pero no, qué estás insinuando?
0: No, pelo largo, no tendrá nada, no.
1: ¿No hablando? Estarás insinuando.
0: No, recién hablábamos de las pestañas pegadas, no se habrá.
1: No,
0: no se pegó nada, ¿no?
1: No.
0: Bueno.

0: Bueno, qué lindo, chicos. Ahí estaba la música que venía con
1: Lauta.
0: Lo esto, cara dura, ¿cómo se llama? Vamos, colorete. Es cierto lo de las pestañas. Mi mujer se va a hacer las pestañas, sale a las 9 de la mañana, vuelve a las 2 de la tarde. Imagínate. Ahí tenés, Flavio, ¿eh? No te quiero decir nada, pero. Colorete, averigua, dice María Mercedes, para saber que es así. Lo hacen súper rápido los estilistas de pestañas. Es un gran trabajo. Pelo por pelo, bueno. Luciano pregunta si es Plim Plim mañana en la peña. No le puedo contar nada, Luciano. Mañana le cuento quién viene en la peña.
2: Contestale solo a Luciano.
0: No, porque Luciano.
2: No quiero que lo publique.
0: Te voy a dar un refrán.
2: A ver.
0: Que lo tengas en cuenta, pibe, porque este siempre te ayuda a vivir mejor.
2: Sí, claro.
0: Tu amigo tiene un amigo y el amigo de tu amigo tiene otro amigo. Por lo tanto, sé discreto. ¿La casaste?
2: Sí. Que no hay que contar cosas.
0: Tu amigo tiene un amigo.
2: Bueno, pero si tu amigo para. Es buen amigo, cierra
0: que
2: la boca.
0: Lo haga tips para vivir mejor en el Instagram?
2: Sí, en TikTok.
0: Vamos,
2: que le va bien.
0: Vamos. Grabame acá.
2: Ah, te grabo.
0: Sí, grabame.
2: Pero no me pagan por grabarte.
0: No importa, pero.
2: Te grabo igual.
0: ¿Y vos te crees que va a comer gratis esta noche? Claro, sí, algo tenés que hacer.
2: Sí. A ver. ¿Te grabo o no era?
0: ¿Cómo era? ¿Eran tips para vivir mejor? ¿Cómo fue la última
2: vez? Sí. Así, tal cual.
0: ¿Estoy peinado?
2: Exactamente así.
0: ¿Eh?
2: Sí.
0: ¿Dejo el micrófono acá?
2: Sí, porque estamos al aire.
0: Estamos grabando una cosita que la ponemos en TikTok y en el Instagram. Bien.
2: Sí.
0: ¿Qué plano tengo?
2: Un plano.
0: ¿Plano medio?
2: Plano medio.
0: ¿Y bien?
2: Se ve. Sí, podrías haber una manito de plancha a la remera, pero
0: claro,
2: el resto plancha. Está todo bien.
0: Y lo pasé, me arrugo. Vamos.
2: Sí.
0: Tu amigo tiene un amigo.
2: Mm.
0: Y el amigo de tu amigo tiene otro amigo. Por lo tanto. Venite con la cámara. Sé discreto.
2: ¿Ya está?
0: Avísame cuando termine.
2: ¿Dejo de grabar?
0: ¿Ya terminaste?
2: Listo.
0: Bueno, vamos a la música.
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0: Dame Colorete, mi mujer salió esta mañana a hacerse las uñas. Todavía no volvió. Luisito. Bueno. Bueno. Y dale nomás.
1: Puede pasar.
0: Y dale compañía. Vamos nomás. Tenemos un aljibe de vino con coca para mañana, dice acá los muchachos, para Peña. Vámonos, papá. Toca lata, que no decaiga. ¡Ay, amor! ¿Quién será el piadazo que le dijo amigo de artista que cantaban bien? ¡Qué bárbaro! Y Adrián, hay gente con suerte en esta época.
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0: Mirá, dueño de mis tardes. ¿Quién me dice así?
1: La Colo Matadora.
0: La Colo Matadora. Dueño de mis tardes, estas son pelo por pelo. Autora Lara Flores.
1: A ver. Ajá, me estoy chivas. A ver.
0: Acá me manda una foto de la Colo Matadora.
1: ¿Y?
0: Como mirando a la cámara, así de primer plano.
1: Mm.
0: Pelo por pelo. Ah, pero son tres pelos gas, son tres pelos locos.
1: Son siete pelos.
0: Ah, mirá. Uno, dos, tres, cuatro, cinco, seis, siete, ocho. Y bueno, y después se pone oscura la foto. Ahí serán ponele 12 pelos, porque son pelos así. Yo creí que era pelo.
1: Como juntando varios pelos.
0: Mirá, cerra los ojos, quiero ver la pestaña. Ve, mirá. Todos tenemos los pestañas con los pelos más largos, más cortitos.
1: Vos avísame cuándo vuelvo.
0: No, ya volvé.
1: Ah.
0: Ahí está. Y el pelo por pelo es como un pelo más separado del otro, como no es la pestaña común.
1: Como claro, si se te juntaran varios pelitos.
0: Así cualquier. Agarra 12 pelos, 24, 12 y 12. También es fácil la cosa. Bueno.
1: Están contrariados.
0: Pero pelo por pelo. Es una forma de cobrarte un poquito más, ¿viste? Y ya está. Y ponele la pestaña como ve. No le queda bien a la. ¿Cómo salís en Spotify? Pregunta. Uy. Kiara. ¿Cómo salgo? Como Colorete Music, con I de punto, mi vida. Te espero ahí, 2 horas, casi 3, de buena música para acompañar tus días.

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1: Bueno, no hubieras pensado que te quiero tanto, corazón Emilio. Ha llegado Shakira, la Shakira de Barrio San Vicente.
2: Hola, colorete.
1: Ha cambiado el peinado de Moria. ¿Cuál era? De Moria, sí, y ha Moria. Traído el de Shakira, ¿eh? ¿Cómo anda, querida?
2: Me falta el 10% de la ganancia. ¿El 10%? ¿Qué? El 0,01% de la ganancia que saca Shakira. Pero bueno, ¿quién te dice?
1: ¿Quién te dice? Uno nunca sabe.
2: No, color, así. Sí. Calor.
1: Hace calor, ¿no? Hace calor, hace calor. Sí, estás vos también, te has venido prácticamente veraniega, ¿no?
2: Sí, no, musculosa y pantalones aireados.
1: Bueno, porque... bueno. Sí, mira. Bueno, le agradecemos al chino Rodríguez de Jesús María. Programón, dice, gracias, chino querido. Bueno, me imagino que la peña se extiende mañana o no. Si querés sacar las dudas con respecto a las pestañas postizas, tenés que preguntarle a los jugadores de pádel. Ellos pucherean con esas cosas, más que las mujeres, ¿sí? ¿Perdón?
2: No me imagino.
1: ¿Qué tiene que ver la pestaña con el jugador de pádel, con
3: no,
1: eso?
3: No sé.
1: No,
3: comprendo y no comparto.
1: No comprendo y no comparto. Mira qué linda frase. Ahora querés hacer frase igual que yo. Qué cosa. Bueno, nos vamos.
3: Dos palabras, ¿no?
1: Estoy toda tuneada, colorete, trenzas, caribeñas, pestañas, una, todo para que a mi amor le guste más todavía, dice la Colo Matadora. Qué lindo. Estamos hablando de las pestañas postizas. Que el pelo por pelo para mí es un robo.
2: Ay, no. ¿Qué?
1: ¿Qué? ¿Y vos sos mujer?
2: No, pero es muy engorroso. Nunca me lo hice ni me lo haré.
1: Ah,
2: pero claro. Qué paciencia tanto. La que coloca las pestañas como la que se las pone.
1: Para mí es una cosita, viste, como diciendo eso.
2: Yo he visto, porque se nota, viste.
1: Sí.
2: Se nota cuando alguien se pone pestañas.
1: Claro.
2: Pero
1: sí.
2: No, son muchas horas, entiendo, no sé.
1: Sí. Acá hay un pibe que la mujer salió a la mañana y volvió a las 2 de la tarde, viste. No.
2: Bueno, creo que son 2 horas. No sé, le aviso.
1: Bueno. En 2 horas, viste, la cantidad de cosas que se pueden hacer. Pero bueno, bueno, nos vamos, che. Tira un enigmático para la pista mañana. Sabe usar sombrero.
3: Oh, ¿no te va a matar?
1: Igual.
3: ¿Y si todos usan sombrero?
1: Bueno, nada, eso.
2: La peña de colorete no se develó, digamos.
1: No, mañana la peña de colorete en vivo no se develó aún. Así que si no digas nada, por los dos, aunque no creo que sepas nada, porque es un secreto a voces. Así que, bueno. Me voy, señores. Saludito para el Corona Fútbol Club, que este sábado ganamos con gol del Gaby Cáceres, me dicen en el YouTube. Desde Arroyito, Córdoba, un abrazo. Daniel Romero, en este momento se celebra la misa en honor a Nuestra Virgen de la Merced. Claro, están de patronales allá en... no sé si habrá entrado a la iglesia allí, Golo. Entra a la iglesia y se caen todos los santos, pero bueno. Colorete, ¿qué más? Sumampa, Santiago del Estero, escuchando la Popu mientras lavo. Mirá qué lindo, ¿eh? Bueno. Cañada Mu, lindo el programa. Desde Cañada Mu, ¿qué será Cañada Mu? Un lugar, obviamente. Javier, contanos mañana de qué se trata porque ya me voy. Y acá me piden que ponga Rudy La Escala en la Colorete de Music.
2: ¡Qué hermoso! ¡Qué lindo Rudy La Escala!
1: ¿Sí?
2: Que me encanta. Ahora precisamente no me acuerdo un tema de él, pero sí su forma.
1: Bueno, mal que te gusta, entonces.
2: Pero no me acuerdo. Vos que sos Colorete Music.
1: No, bueno, pero Rudy La Escala, viste, no sé.
2: Lindo. Tenía una voz muy, muy aguda.
1: Rudy La Escala era el tema que hacía Sandro Gómez Trula. Creo que ¿Por qué será? No era de Rudy La Escala.
2: Razón, ¿por qué
1: será?
2: Pero el otro mucho más.
1: Que los amores prohibidos.
2: Exactamente.
1: Son tan permitidos. ¿Por qué será? ¿Por qué será que los amores prohibidos? Te lo hago como Sandro, ¿no está mal? Bueno, me voy, chao. La cadena del gol, hasta mañana hay peña, Agárrate, Catalina. Y toma vino, mucho.

Hora del fútbol nuestro, arrancamos esta linda costumbre de la cadena del gol en la Popu, de 5 a 6 como cada tarde, esperando por un fin de semana que no tendrá fútbol local, esperando por la selección argentina que va a jugar su primer partido postmundial en el Mario Alberto Kempes y esperando por la despedida de Lionel Messi y un poquito más allá, esperando por el clásico cordobés. Hay mucho para contar.

0: lado, como siempre, nos acompañan. Muchas gracias por estar ahí prendidos. Ahora recibimos, como es costumbre, a la gitana Celeste Pereira. Celeste, ¿cómo estás? Buenas tardes.
1: Hola, Mauri, buenas tardes. Qué calor infernal, por favor. Dios. 34 grados. La temperatura a esta hora en la ciudad de Córdoba. Aviso para todos aquellos que por ahí no han salido del laburo todavía o de su casa. Tremendo, tremendo afuera. No me quiero imaginar a esta pobre tin invierno lo que va a ser la primavera.
0: Y así arranca. Y así arranca ya con un verano en pleno. La primavera ya nos paseó por el invierno y ahora nos lleva al verano.
1: Tenés razón.
0: A lo que se viene.
1: Tenés razón, porque los primeros días primaverales fueron totalmente invierno. Claro.
0: Y ahora nos clava a 24 de septiembre arriba de 30 grados. Bueno. Tremendo. Habrá que llevarla.
1: Pero bueno.
0: Como se puede.
1: Exactamente, como siempre.
0: Una
1: mucha
0: sandía en la falda la primavera por ahora.
1: Rico.
0: Pero bueno.
1: Qué rica la sandía, no. Mauri. Está para habilitarla. No sé si
0: comen sandía, no se metan al agua inmediatamente después.
1: ¿Por qué?
0: ¿No saben esa advertencia?
1: No.
2: ¿No es no tomar vino?
0: ¿Qué? También. Mezclarlos es lo peor que podés hacer. Comer sandía y vino, ¿te metes al agua? No la contás.
3: Es como tirarse al río después de almorzar, ¿te acordás? Los
0: o padres. De haber comido lechón.
3: No. Todavía no, porque te va a caer mal, nene.
0: Claro.
3: Te va a caer mal, sí.
1: ¿La sandía?
3: Sí.
0: Incluso puede terminar en una fatalidad. Por lo menos eso se decía.
3: Sí, los padres, a los hijos, no te metas al río porque te morís. Algunos le decían
1: yo
3: eso.
1: Yo voy a hacer la prueba.
3: Sí.
0: O sea, no, por hasta, las dudas,
3: hasta,
0: no.
3: Hasta eso le decían a los
4: son
3: hijos.
4: Son todos mitos.
0: Mito, puro mito.
1: Ya sonamos, Mauri, porque la gente seguramente se va a prender con varios mitos. Pero me encanta también. 351-519-9915 es el WhatsApp para comunicarse con nosotros, además del mensajero de la radio, además del chat de YouTube. Y bueno, aquí estamos desandando este lindo jueves.
0: Hermoso, como siempre, los invitamos a comunicarse, por supuesto. Si quieren, nos mandan audio, así salen al aire, hacen el programa con nosotros.

0: dándole la bienvenida a nuestro equipo. Hola, ingeniero Gutiérrez.
1: Hola, Cele, ¿cómo anda? ¿Cómo andan todos? Nico, Maxi, Dieguito Barrios Durán, con sus manos mágicas. Robertito Prato, a todos. Hola, Mauri. Bueno, hoy lo dejó bien en claro Scaloni, por si alguien tenía alguna duda. Todo lo que salga respecto a mi continuidad es mentira, no hay nada todavía. Fue clarito el técnico, ¿eh? Viste que tiene Tapia algunos operadores que dicen, ya está. Faltan detalles mínimos y Scaloni sigue. Hoy Scaloni se encargó de decir, todo lo que dicen es mentira, todavía no nos hemos ni siquiera reunido. Y en un ratito, Mauri, te voy a proponer fábrica de alfajores.
2: Fábrica de alfajores, sí. Deja el título el ingeniero. Ya lo ampliamos, en un ratito también lo podemos escuchar. A Scaloni, se viene la selección argentina. Tenemos una linda nota programada para hoy. No se la pierdan, hay mucho.

0: toda la información de Belgrano. Máximo Lina, buenas tardes.
1: ¿Cómo anda, Mauri? Buenas tardes para todos. Bueno, hay mucha información de Belgrano, ¿eh? Mucha información de Belgrano que no ha hecho fútbol esta semana. Posiblemente haga algo mañana, hoy fue algo en espacios reducidos, pero que ya empieza a perfilar el 11 para jugar el clásico del día domingo. Jugó esta mañana Uruguay, perdió 3-1, atajó Mele, no Cardoso. Yo, para mí el clásico contra Talleres, bueno, un rato cuento quién para mí va a atajar, ¿eh?
2: ¡Epa!
1: Pensando en el clásico, una sola pregunta, porque Sportley ya está bien, trabaja a la par del grupo. ¿Llega o no llega Adrián Sánchez?
2: ¡Epa!
1: Porque también es la otra gran pregunta, ¿no? Digo, es un jugador importante. Es uno de esos jugadores que son certeza. Totalmente. Fundamental. Ingeniero, como siempre, dijo la palabra justa.
2: Sí, sí. El tema también no es...

0: ¿Cómo lo toman ustedes a eso? Digo, hay que aprender a convivir con eso, queda fuera de la valoración y del balance futbolístico. ¿Cómo convive el jugador de instituto con esto, que sea que los árbitros los ayudan?
1: Sí, bueno, yo personalmente pienso que nosotros tenemos que hacer el balance en cuanto a lo futbolístico, poner el foco ahí. Vos me hablas, por ejemplo, ahora del partido de Talleres, que hubo algunas polémicas y nada, yo te puedo decir que si uno ve por ahí en números fríos, en las cantidades de situaciones que hemos generado, creo que fuimos dominantes durante todo el partido, y bueno, después, qué sé yo, serán jugadas que si hubo polémico o no, por ahí lo pueden debatir más la gente de afuera, los periodistas en general, pero nosotros intentamos, qué sé yo, mantenernos en nuestro juego, en nuestro foco, viste, no perder ese foco que nos está llevando a estar donde estamos, sin dudas, y bueno, después son las reglas del juego, que por ahí se hable un poco más, un poco menos, cuando los equipos hacen ruido y realmente vienen haciendo las cosas bien, yo creo que es cuando más se habla, y bueno, creo que un poco va por ahí, hoy en día estamos primeros y bueno, y está bueno que se hable tanto de las cosas buenas como por ahí las que no son tan buenas y bueno.
0: O sea, puede molestar un poco, pero hay que hablar de fútbol, ¿no?
1: Sí, yo creo que a nosotros no nos molesta sinceramente para nada, porque sabemos que estamos haciendo las cosas muy bien. Si vos ves nuestros partidos, en todos los partidos que hemos jugado en el torneo, al menos esto es un pensamiento personal, creo que en la mayoría fuimos dominantes en cuanto a situaciones claras de gol. Sí. En lo que hemos generado en el arco rival, y bueno, también eso por ahí nos lleva a estar donde estamos, y bueno, ni hablar que por ahí protagonista, como recién lo nombraste vos, Nico Díez, un técnico, pueda reconocer el instituto que está haciendo, lo está haciendo muy bien el juego, que está ganando partidos, que ya de local nos estamos haciendo muy fuerte, y bueno, hay que quedarnos con eso, y por ahí no tanto con esas polémicas que se pueden llegar a hablar. Eso es dejarlo por ahí más para la gente que lo ve afuera, y nosotros sí seguir haciendo nuestro trabajo.
2: Marcos, vos sabés que ayer, en el programa de ayer, nuestro compañero

0: Federico Borello, que cubre el día a día de instituto, arrojó a la mesa, empezó primero a sacar números, que instituto estaba en tal posición en la tabla, empezó a sacar números de cuántos partidos faltaban, y metió una pregunta en la mesa que es, ¿será mucho pensar en instituto y la posibilidad de clasificar a Libertadores? Entonces yo la saco de la mesa la pregunta y te la hago a vos. Marcos Ledesma, arquero de Instituto, ¿es mucho pensar a la gloria el año que viene en Libertadores?
1: No, no, mucho no, no, porque ya logramos conseguir triunfos importantes y hoy en día estamos protagonizando el campeonato, hay que hacernos cargo. Sí que no va a ser fácil, eso está clarísimo, pero yo personalmente, lo vuelvo a decir, tengo mucha confianza en nuestro equipo, en el cuerpo técnico, en el club, como vienen haciendo las cosas. La gente acompaña un montón. De locales, la verdad que nos estamos haciendo muy fuertes, porque también con el apoyo de ellos, eso se siente y empuja. Creo que hay una sinergia en general muy, muy linda, muy contagiosa. Y bueno, hay que hacerse cargo, como lo dije antes. Hay que ir en busca de lo que más se pueda, estar en los lotes en los primeros lugares de arriba, y bueno, Dios quiera podamos conseguir meternos ahí en Libertadores, y si no, bueno, ya meternos a una Copa Internacional va a ser algo histórico para el club, y nosotros queremos ir por eso, así que quedan 6 fechas, sabemos que va a ser durísimo porque quedan partidos muy complicados, pero siempre con los pies sobre la tierra, con humildad y con mucho trabajo, yo creo que lo podemos llegar a conseguir.
2: Marcos, muchas gracias, muy amable como siempre. ¿Cómo se sienten los 30 recién cumplidos? ¿Cambiar el número de adelante? ¿Cambia algo o no?
1: Cambiar la década siempre hace un poquito de ruido. Uno no quiere cumplir, y más en nuestra carrera que por ahí no es tan larga, pero bueno, en el puesto creo que estamos bien con 30.
3: Estamos bien. Marcos, bien. Bueno, la cadena del gol está saliendo acá por la Popu, no sé si sabes, y somos una radio netamente cuartetera. Yo me imagino que lo que más suena en ese vestuario es el cuarteto. Me animo a preguntarte, ¿con qué canción de cuarteto definirías hoy el presente de Instituto?
2: Ah, qué bueno. Una canción.
3: Ah, porque está muy feliz la gloria.
4: De Martínez Cordobés.
3: Claro, de Río Cuarto, claro que sí.
2: Me acuerdo para que hace mí un tiempo elegiste algo de los Herrera, que te preguntó Fede en un entrenamiento.
1: Bueno, exactamente, sí, yo te lo iba a decir. A mí, ¿quién te dijo la de los Herrera? Me gusta mucho esa canción, ni hablar que está sonando un montón. Pero bueno, hay un tema que canta mucho acá la hinchada, que me gusta mucho. Eso. Que es Celosa, de la Mona. Y sí, la verdad que suena muy linda en la cancha cuando la cantan, y nosotros en el vestuario, así que nada, sinceramente me gusta mucho. Eso me empuja un montón, y bueno, es lindo siempre cuando viene de la mano del cuarteto.
2: Cerramos con esta, Marcos, un abrazo.
1: Me encantó, abrazo grande.
2: Chao.

0: Hola, gente de la cadena del gol.
1: ¿Cómo le va?
0: ¿Todo bien? ¿Todo bien?
1: Muy bien.
0: Bueno, lindo programa.
1: Gracias.
0: Un chiste para Mauri.
1: Ay.
0: Y una le dice a la otra: señora, sí, le quería avisar que mi gato mató su perro. ¿Cómo puede ser si mi perro es un Doberman? Sí, pero mi gato es hidráulico.
2: Buenas tardes a la mejor radio de la provincia de Córdoba, la Popu, gente querida.
1: Sí.
2: Necesito que me le manden un saludo a los chicos de Distribuidor Alén de Cruel Eje.
1: Le mandamos.
2: Muchas gracias y pongan un tema de la Mona. Gracias.
1: Sí. Hoy nos vamos con la Mona.
3: A Coco lo que tiene que hacer a la tarde, porque tengo un campeonato de ajedrez, me hace falta un caballo.
4: No.
5: Por favor.
4: Si le hace falta un peón, estamos nosotros.
1: Ay, Dios.
5: ¿Dónde se está jugando? Se casan todos.
6: De la reina, de la dama.
1: Claro, por favor, ingeniero. Ingeniero, voy con usted. Vamos a esa fábrica de alfajores.
6: Gracias.
1: Vamos a esa fábrica de alfajores.
6: Invito a la fábrica de alfajores. Sí, ¿Saber de qué se trata?
1: Vamos,
7: por favor. Cuentan desde Argentina que tu primer entrenador allá dijo: te daré un alfajor por cada gol que marques. ¿Sí, cierto?
8: Era una persona del club que cada gol que hacía me regalaba un alfajor. Yo era chiquito y bueno, siempre que entraba a la cancha pensaba en el alfajor ese.
9: Le dije: bueno, vamos a hacer una cosa, te hago una apuesta. Pues por cada gol que vos hagas, yo te regalo un alfajor.
10: ¿Qué? Empezaba a hacer 4 o 5 goles por partido, era una cosa increíble.
9: Entonces digo: vamos a hacer otra cosa. Por cada gol de cabeza que vos hagas, yo te voy a regalar 2 alfajores.
1: No.
9: Entonces, ¿qué hacía? Empezaba acá, gambeteaba todo, llegaba al arco, la levantaba con el pie y hacía el gol de cabeza y me decía 2. Yo estaba sentado allí y él me decía 2. Entonces después yo me quedaba ahí en el buffet y él venía y me tironeaba el pantalón y me decía 4, 5, la cantidad que había ganado. Y venían todos los compañeritos del equipo de él con él, porque sabía que era alfajor. Así que él primero le daba el alfajor a cada uno de los compañeros de él. Entonces digo: Tomás, te lo doy, pero no por los jugadores, sino te lo doy por buena persona. Porque primero le diste a tus compañeros y después lo recibiste vos.
6: Messi chiquito, su primer técnico fue Carlos Marconi, que le hacía apuestas con alfajores, claro. Le salió una fortuna.
1: Claro.
6: Y después dijo: no, se lo voy a hacer más difícil. Por cada 2 goles, cada gol de cabeza que hagas, y el tipo era vivo ya, ¿viste? Se lo metía todo, levantaba la pelota y la metía de cabeza.
1: Qué hermoso.
6: Ese era Messi. Oh,
1: qué lindo, ingeniero, qué bonito. No se paran de la hora 18. Hacemos la rondita, Mauri, ¿te parece?
11: Rondita final, y por favor, sí, tenemos que incluir algo de Racing de Nueva Italia, que nos está pidiendo por acá un querido oyente que nos escucha siempre, Fabricio Peralta, que le mando un abrazo grande. Mañana, Fabricio, vamos a tener entradas para regalar, para ver a la academia. Así que ya le cuenta
6: Maxi. Partidazo.
4: Domingo a las 17, Godoy Cruz, en el Sánchez.
1: Upa.
4: Bien. Bravo, bien, bien.
11: Va a ser difícil.
4: Pensando también en en asegurar la permanencia, ¿no? Yo creo también que es el primer objetivo, ¿no?
11: Pasa que mira para abajo, está a 4 puntos.
4: Claro.
11: Mira para arriba, está a 4 puntos. Ahí.
4: Una cosa que va a llevar a la
11: quiebre.
4: Otra.
11: Sí,
4: parece,
11: señor.
4: ¿No? Si vos ganás para alejarte de la zona peligrosa, te metes en la otra, ¿no?
11: Sí, señor. Último ratito, no quiero dejar de leer este mensaje. Dice: buenas tardes, soy César, al fin la conozco a Celeste. Saludos desde Ojo de Agua, Santiago. Acá es muy escuchada la Popu. Me hacen compañía todo el día. Gracias por este gran programa. Gracias, César.
1: Una de Talleres.
12: Mañana un amistoso contra los Sparring. Así que mañana, a esta hora ya vamos a tener un 11 más formal, pensando en el clásico. Obviamente que no lo va a parar al Canario Álvarez,
1: claro,
12: Omar de Felipe, sino que va a probar lo más similar que pueda respecto. ¿No? Mañana a esta hora te digo, pero por lo que me. Hablando de los pajaritos que suenan,
1: sí,
12: acá,
1: sí,
12: me contó un pajarito que. No sé si va Dávila.
11: Sin 9.
12: No sé
11: clásico.
12: Si va Dávila.
11: Bueno.
12: Bueno, vamos a ver qué para mañana, pero puede ser un Baloyes, puede ser un Rick de Pietri.
11: Falta mucho igual.
12: Falta,
11: ¿no?
12: falta mucho. Pero mañana un primer acercamiento con un 11.
11: Bien, gracias.
1: Del Pirata, Maxi.
4: Bueno, decíamos, Sporle ya listo, apto para jugar. Creemos que el arquero va a ser Vicentini. Y la otra gran cuestión, llega jugadísimo con los tiempos, Adrián Sánchez. La semana que viene lo van a exigir. A partir de la semana que viene lo prueban, lo apuran para saber si está o no está. Me da la sensación que la importancia de partido a esta hora, a Sánchez lo ponen para jugar el clásico.
11: Bien, excelente. 6 de la tarde en punto, Roberto. Nos vamos en horario.
1: Ingeniero, ¿le quedó algo?
6: Países Bajos empató con Alemania, sobre la hora empató Gapco 1-1, Portugal le ganó a Gales 1-0 y Noruega 2 de Haaland, 3-2 a Dinamarca.
11: Y dato de la cadena 3 Argentina, confirmado el horario de la selección en Córdoba.
4: Ah, ya está.
11: Va a ser a las 20, el próximo bien. 30. A las 20. Y vieron que va a cantar el himno La Pepa.
4: La Pepa. Sí, sí, sí.
11: Javier
4: sí,
11: Brizuela va a cantar el himno.
1: Y hoy es así el día que... de la barra. Mirá qué lindo para anunciarlo esto, ¿eh? ¿Te parece que nos vamos con el nos pedido vamos. De la Mona que hizo el oyente? Supuesto, ¿juntos?
11: Claro sí.
1: Hasta la próxima, Mauri, querido, ¿eh?
11: Se quedan con Celeste, la Gitana Pereira, en la Vuelta Popular.
1: Y atención porque hoy, con respecto sí. a que...

0: tenés?
1: ¿Día de la barra?
0: Sí.
2: Digamos, ¿eh?
0: Un especial.
1: Hoy vamos a hacer.
0: Hoy vamos a celebrar el día de la barra.
1: Mauricio.
0: Ah, no me diga.
1: Él escucha. Después me dice, che, estoy escuchando el otro día.
0: Ay, qué lindo.
3: Tiene tiempo, Mauricio.
0: Orgullosa de la barra, claro.
1: Me encantó. Me encantó.
0: Chao.
1: Así que, chao, Mauri. Hasta la próxima. Chao, amigos. Hasta mañana.
4: ¿Con qué nos íbamos?
1: Conjuntos.
0: Conjuntos. De la barra.

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1: 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La radio te informa la hora. 18:04. Ahora en tu radio, los datos del tiempo. Temperatura 23 grados. Humedad 46%. 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
1: Hola, bienvenidos. Aquí los principales títulos del momento. Todo noticias. El INDEC difunde el dato de pobreza del primer semestre de 2026 y los especialistas estiman que rondará el 30%. El Instituto Nacional de Estadísticas y Censos, INDEC, dará a conocer este jueves el dato de pobreza e indigencia correspondiente al primer semestre del 2026. De acuerdo con las estimaciones de distintos especialistas, la cifra se ubicará en torno al 30%. El último dato del INDEC responde a los últimos seis meses de 2025, cuando la pobreza llegó al 28,2% y afectó a casi 13 millones de personas, el nivel más bajo en 7 años. Infobae, gira por Nueva York. Milei se reunirá con Netanyahu y disertará en el Club Económico antes de regresar a Buenos Aires. El presidente argentino dialogará con el premier israelí acerca de la crisis en Medio Oriente, mientras que aprovechará un almuerzo con banqueros e inversores para defender la soberanía en Malvinas, fijar posición sobre la inteligencia artificial y ratificar su alianza política con Trump. A24, juicio por la muerte de Diego Maradona. Se definieron las fechas de los alegatos. Tras la declaración del perito Pablo Ferrari, el próximo martes, los 7 acusados tendrán la posibilidad de pronunciar sus últimas palabras ante el Tribunal Oral en lo Criminal 7 de San Isidro. De acuerdo a lo detallado antes de las presentaciones de las partes, los 7 acusados tendrán la posibilidad de pronunciar sus últimas palabras, que será el próximo martes 29 de septiembre. Esto pasa en la Argentina y en el mundo. Hasta la próxima.
2: La radio te informa la hora. 18:07. Ahora en tu radio, los datos del tiempo. Temperatura 23 grados. Humedad 46%.
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1: Hola, bienvenidos. Aquí los principales títulos del momento. Infobae. Máximo Kirchner suma recorridas en el interior del país y alimenta especulaciones con un perfil nacional. El líder de la Cámpora viajará a Chaco y San Juan en las próximas semanas. Si bien el legislador dijo que la principal candidata del espacio político es Cristina Fernández, sus movimientos nacionales generan especulaciones electorales hacia adentro del peronismo. TN, datos que deciden desde el cielo. Aplicaciones aéreas para la agricultura, ganadería y los bosques. Tucumán es sede del Congreso Internacional de Drones 2026, un encuentro que desde este miércoles al viernes 25 reúne a especialistas, investigadores, empresas, productores, organismos públicos y usuarios de tecnología aérea para analizar el presente y el futuro de los drones. Bajo una mirada que busca ir más allá del vuelo, el Congreso propone discutir cómo estas tecnologías pueden generar información, conocimiento y soluciones concretas para distintos sectores productivos. ESPN, Franco Colapinto terminó 18º en la primera práctica del Gran Premio de Azerbaiyán sobre el circuito callejero de Bakú. El piloto argentino, que giró con neumáticos medios y blandos, fue casi medio segundo más lento que su compañero en Alpine, Pierre Gasly. El británico George Russell hizo el mejor tiempo, escoltado por Max Verstappen. La segunda etapa del ensayo es esta mañana y la carrera oficial será este sábado a las 8 de la mañana y no el domingo como es habitual en la Fórmula 1, ya que ese día se celebrará un feriado religioso en el país azerí. Esto pasa en la Argentina y en el mundo. Hasta la próxima.
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1: Hola, bienvenidos. Aquí los principales títulos del momento. Infobae, Martín Caparrós dará el discurso inaugural de la Feria del Libro de Buenos Aires 2027. Las novedades de la nueva edición fueron presentadas por Ezequiel Martínez en la Biblioteca Nacional. España será el país invitado. Martín Caparrós dará el discurso inaugural de la Feria del Libro, cuya apertura está prevista para el 22 de abril y que se extiende hasta el 2 de mayo. El anuncio fue realizado este jueves por Ezequiel Martínez, director del encuentro, durante una presentación en la Biblioteca Nacional. Todo Noticias, cumbre en la Casa Blanca. Xi Jinping le advirtió a Trump que tiene la responsabilidad de desarrollar la IA bajo control humano. El presidente chino dijo que la cooperación entre ambos países puede solucionar la mayoría de los problemas del mundo. Trump destacó la creación de una junta comercial y aseguró que lograron enormes avances en los problemas que afectan a los dos países. Olé. Marcelo Gallardo debutó como entrenador de Ecuador con una derrota 3-0 en un amistoso ante Corea del Sur. El técnico argentino dirigió su primer partido frente a La Tri en Suwon y comenzó con el pie izquierdo. El próximo jueves, 1 de octubre, chocará ante Japón y el lunes 5 de octubre hará lo propio ante Panamá o Nueva Zelanda, a confirmar. Esto pasa en la Argentina y en el mundo. Hasta la próxima. Hola, bienvenidos. Aquí los principales títulos del momento. El canciller. Las naftas subieron entre 2 y 5% y se quiebra el acuerdo de estabilidad. Dado que el barril de petróleo está por encima de los $100, los combustibles fueron ajustados pese al pacto con el gobierno para mantenerlos y ya empezaron a operar nuevos valores en las estaciones de servicio. Por el momento, la empresa de mayoría estatal se mantiene en los precios, aunque fuentes del sector no descartan que termine alineándose con el resto de las compañías en los próximos días. Que la decisión de aumentar se haya tomado en los últimos días significa que su efecto sobre la inflación probablemente se distribuye entre 2 meses, atenuando su impacto inmediato en los indicadores mensuales. Noticias argentinas. Las expectativas de inflación cayeron a 29,8% anual en septiembre. El promedio nacional para los próximos 12 meses bajó 5,9 puntos porcentuales, con retrocesos en todas las regiones y en todos los niveles de ingresos. Los datos corresponden al indicador expectativas de inflación que publica la Universidad de Itela y que procesó Agencia de Noticias Argentinas. TIC, duro comunicado de la Asociación de Pádel Argentino que apartó a la jugadora que publicó un mensaje antisemita. La entidad emitió un comunicado categórico en el que apartó a Florencia Guerra Sodero del Panamericano e inició su sumario disciplinario. En el escrito, la entidad expresó que repudia en forma categórica las expresiones antisemitas difundidas por Guerra Sodero, quien formaba parte de la delegación argentina clasificada al Panamericano de Pádel de Libres Amateur 2026. El torneo está previsto del 21 al 24 de octubre en Asunción, Paraguay. Esto pasa en la Argentina y en el mundo. Hasta la próxima.
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1: Hola, bienvenidos. Aquí los principales títulos del momento. Infobae, gravedad institucional. Alarma en la justicia bonaerense por el complot de los presos para matar a un fiscal de San Isidro. La red de jueces penales de la provincia de Buenos Aires emitió un comunicado de repudio y advirtió que la independencia judicial es una garantía ciudadana, no un privilegio corporativo. El pronunciamiento firmado en La Plata por el presidente de la entidad, Nicolás Schiavo, y la secretaria, Gabriela Topalian, llegó días después de que trascendiera que Martín Darío Retori, de 42 años, y Ariel Ernesto Libertini, de 47, ambos líderes de una banda dedicada a cometer entraderas, detenidos en prisión preventiva, habían organizado desde sus celdas un plan para atentar contra la vida de un agente fiscal de la UFI, Bulón, María Paula Hertrick, quien había ordenado sus capturas. C5N, la inesperada declaración de Lionel Messi sobre su continuidad en la selección argentina. El entrenador se refirió a su situación luego del primer entrenamiento con el plantel de cara a los amistosos del albiceleste ante Bolivia, Burkina Faso y Benín. El entrenador se refirió sobre su continuidad y aclaró que a pesar de que todavía no se reunió con el presidente de la AFA, Claudio Chiquitapia, tiene ganas de estar acá y conservar el puesto de DT. Ole, Franco Colapinto quedó decimoprimero en la segunda práctica del Gran Premio de Azerbaiyán y terminó 4 puestos detrás de Pierre Gasly. El piloto argentino buscará seguir mejorando su rendimiento antes de la clasificación y la carrera del sábado. El piloto argentino de Alpine registró un tiempo de 1 minuto 45 segundos, 479 milésimas y quedó 4 posiciones por detrás de su compañero de equipo, que finalizó séptimo con una marca de 1 minuto 44 segundos, 843 milésimas. Esto pasa en la Argentina y en el mundo. Hasta la próxima.
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10: La radio te informa la hora. 18, 25 minutos. Ahora en tu radio, los datos del tiempo. Temperatura 23 grados. Humedad 47%.
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1: Hola, bienvenidos. Aquí los principales títulos del momento. Infobae, Milei en Nueva York. Si nuestro gobierno es reelecto, 2028 será el mejor año económico de la historia argentina, manifestó. Durante su exposición ante inversores y banqueros de Wall Street, el presidente argentino defendió su plan de ajuste y aseguró que su continuidad en la Casa Rosada implicará un crecimiento inédito para el país. En un salón old fashion a pocas cuadras del Central Park, rebosante de banqueros, inversores y lobistas, Javier Milei defendió su plan de ajuste y aseguró que su permanencia en Balcarce 50 implicará un crecimiento sin antecedentes para Argentina. C5N. Se agrava la crisis en la obra social de las Fuerzas Armadas. Renunció el administrador y trabajadores ocuparon la sede. La situación escaló en medio de denuncias de vaciamiento y una deuda que asciende a los 214 mil millones de pesos. La ocupación de ATE, encabezada por el secretario general Rodolfo Aguiar, tuvo lugar en el marco de la protesta contra el proceso de reestructuración de la entidad. La organización sindical denuncia que están en riesgo cerca de 600 puestos de trabajo y cuestiona el posible cierre o traspaso de hoteles, recreos, residencias y farmacias propias. Noticias argentinas. Quinta de Olivos anunció la reincorporación de los 12 trabajadores que habían sido despedidos. Los empleados habían sido corridos luego del desplazamiento de Belén Agudíez, funcionaria clave de Karina Milei. ATE consiguió la reincorporación de los compañeros despedidos en Olivos, celebró el sindicato mediante un comunicado en su cuenta de la red social X, y remarcó que la organización y lucha colectiva dieron resultado, ya que los compañeros vuelven a sus puestos de trabajo. Esto pasa en la Argentina y en el mundo. Hasta la próxima.
2: La radio te informa la hora. 19:02. Ahora en tu radio, los datos del tiempo.
3: Temperatura 22 grados. Humedad 49%.

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0: Buenas noches, América. Bienvenidos a todos, como cada jueves que nos encontramos a través de este programa para evangelizar, para, bueno, para sembrar en el alma muchos frutos espirituales. Hoy un día especial, hoy un día dedicado a la Virgen, y vamos a comenzar como siempre consagrando este programa a ella para que nos guíe, para que nos ilumine y nos acompañe, para que sea todo para la gloria de Dios y en honor al cielo, ¿no? Vamos a consagrarnos a ella.
1: En nombre del Padre, del Hijo y del Espíritu Santo.
0: Amén.
1: Decíamos la Virgen de la Merced, hoy tenemos presente Maca en nuestra arquidiócesis. Nos consagramos a ella. Bendita sea tu pureza y eternamente lo sea, pues todo un Dios se recrea en tan graciosa belleza. A ti, celestial princesa, Virgen Sagrada María, yo te ofrezco en este día alma, vida y corazón. Mírame con compasión, no me dejes, madre mía, morir sin tu santa bendición.
0: Amén.
1: Virgen de la Merced,
0: ruega por nosotros.
1: Estamos en víspera a la Virgen de San Nicolás. María Rosario de San Nicolás,
0: ruega por nosotros.
1: Y que el Señor bendiga a todos los que van a escuchar en vivo este programa, los que van a escuchar por diferido y por nuestro canal de la obra. En el nombre del Padre, del Hijo y del Espíritu Santo.
0: Amén.
1: Buenas noches, América.
0: Muy buenas noches a todos. Vamos a darle la bienvenida porque hoy está acá con nosotros, bueno, quien se encarga y es coordinadora de la página de Obra de Amor por los que Sufren, servidora de la obra también de hace mucho tiempo, parte de la familia esta espiritual de San Vicente Palotti, así que la saludamos y después vamos con todos los avisos y después del corte con todo lo que nos ha preparado en este programa tan especial que ya se los vamos a contar. Buenas noches, Cele, bienvenida.
2: Buenas noches, muchas gracias por invitarme. Muchas gracias, Padre, Ale, por recibirme, y saludo a todos los que nos están escuchando también.
1: Realmente una gracia tenerla con nosotros, porque está encargada de la página de la obra, y para poder entrar, ¿cómo se...?
0: www.oradeamorporlosquesufren.com. Bien, así que los invitamos a todos a que recorran la página, que recorran los canales, todas estas redes sociales que, bueno, que cuando están bien usadas son de mucha bendición, de muchos frutos. El canal de YouTube, Obra de Amor por los que Sufren, que también he subido este programa cuando no lo pueden escuchar en vivo, lo pueden escuchar a través de ese canal. También está el perfil de Instagram, Obra de Amor por los que Sufren, y también nos encuentran en Facebook. Para René Cari y Obra de Amor por los que Sufren. Ahí están toda la información y todas las actividades de la parroquia y un montón de información que es para cada una de las personas que quiere participar, ¿no? Tenemos algunos avisos, bueno, se vienen fechas muy especiales. Este viernes 25... en San Vicente Palotti se va a hacer una misa especial a María del Rosario de San Nicolás. Comienza a las 19 horas la actividad con el Rosario Comunitario, y a las 19:30 horas el Rosario de la Virgen, y a las 20:30 horas Rosario Parroquial junto a la Virgen de San Nicolás. Así que están todos invitados este viernes, esta fecha tan especial, 25 de septiembre, todos invitados. El sábado recordamos la misa de San Patricio, 18:30 horas, como cada sábado, misa dominical. Y el domingo está la misa por los enfermos a las 11 horas, como cada domingo, segundo y cuarto domingo del mes, que también están todos invitados a participar personalmente, y los que no puedan asistir a la misa la pueden seguir también por el canal de YouTube en vivo y en directo.
1: Recuerdo también que hay misa de la tarde en Elvira, en la Capilla del Carmen, a las 18 horas.
0: Así es, así que bueno, esos son los avisos para que todos vayan sabiendo, no falten a la misa dominical, misa de la Virgen este viernes, y bueno, eso es lo que le queríamos comentar. Hoy es un programa muy especial, con esta invitada tan especial. Vamos a ir primero a un corte, vamos a escuchar esta canción dedicada a la Virgen, porque hoy es un programa mariano y muy especial esta vocación que acompaña la obra de Amor por los que Sufren, que acompaña el sacerdocio del Padre René, y bueno, y con alguien tan especial que hoy seguramente está intercediendo por él y por toda la obra.

0: Bueno, ya en este segundo bloque vamos a comenzar con el programa que tenemos preparado, este homenaje al padre Carlos Pérez, en vísperas de la fiesta de María del Rosario San Nicolás. Bueno, ha sido muy especial él en la obra, ha sido muy especial en la vida del padre René, por eso también dedicamos este programa. Después de su fallecimiento, él ha participado un montón de veces en este programa, ha venido a la parroquia, ha conocido la obra, así que bueno, es un gran instrumento de Dios. Fue en la tierra y seguramente lo es en el cielo ahora, así que no queríamos dejar de homenajearlo en este momento, en este programa. Bueno, y Celeste ha preparado un poco de su historia para que los conozcamos bien. Ha sido un pilar fundamental, ¿no?, en lo que fue la advocación de Nuestra Señora del Rosario de San Nicolás, en la construcción del santuario, en la vida de Gladys Mota. Así que bueno, todo nos va a contar Celeste, para que conozcamos, ¿no?, a este gran sacerdote. Así que bueno, Celeste, bienvenida otra vez. Y bueno, espero que nos cuentes, porque muchas personas seguramente no lo conocen, no lo han conocido, pero muy poco. Y la verdad que es una persona que se merece este homenaje. No va a ser el primero. Hay mucho para compartir de él, con una vida tan entregada a Dios, con una vida tan bajo el manto de la Virgen. Así que bueno, un gran modelo para imitar, no solo como sacerdote, sino también como persona, con muchas virtudes. Así que bueno, nosotros desde este lugar lo vamos a homenajear con todo lo que nos has traído hoy. Bueno, vamos a conversar sobre él.
1: Bueno, muchas gracias nuevamente por la invitación. Vamos a hablar de este sacerdote, de este gran sacerdote. Su nombre completo es Carlos Antonio Pérez Cariñano, ¿sí? Así está bien pronunciado, Carignano. Sacerdote, escritor y poeta argentino. El gran instrumento de Dios para la misión de María del Rosario de San Nicolás. Yo creo que ese es el mayor título que el padre se lleva acá en la tierra, ¿no? El gran instrumento de Dios. Tal vez el silencioso instrumento de Dios, porque Gladys de Mota realmente lo fue, lo es, ¿no? La que tuvo las revelaciones, la que tengo entendido que la sigue teniendo. Pero el instrumento, el motor, el que lleva adelante todo esto, el que dice un sí grande a la Virgen, es el padre Carlos. Y bueno, fue también conocido por el título de rector, ¿no? El primer rector durante 27 años del santuario que él funda, ¿no? Es parte de la fundación. Si hay que describirlo al padre, en estos días estuve tratando de estudiar un poquito sobre su vida, su manera de hablar, su espiritualidad. Un hombre de Dios que entendió perfectamente lo que es la misión sacerdotal, ¿no? Un hombre que vivió en estrecha unión con Dios. Y sobre todo un hombre sacrificado y un hombre de oración. Entonces eso es lo que lo hace un gran sacerdote, ¿no? Un notable sacerdote. Él nació en el año 1938, el 13 de agosto, en un pueblito Guerrico, a 33 kilómetros de Pergamino, en la provincia de Buenos Aires, un pueblito muy chiquito de Argentina, y nace y se cría en el campo, ¿no? Si bien se cría en una familia profundamente cristiana, él dice que su principal catequista en la niñez fue la mamá de Crescencia. Él era sobrino de la beata María Crescencia Pérez, ¿no, padre? Una hija del huerto.
2: Nuestra Señora del Huerto.
1: Nuestra Señora del Huerto, que muere y se la encuentra incorrupta en Chile. Bueno, él era el sobrino, entonces ya venía de sangre religiosa, digamos, ¿no? Recuerda también, bueno, la tía de la mamá de Crescencia fue su primer catequista. Y su papá, cuenta él, que rezaba el rosario todos los días luego de una jornada dura de trabajo en el campo, y lo dirigía después de cenar, lo dirigía siempre de rodillas. Esos son los recuerdos que él tiene de la niñez. En su familia hubo varios religiosos. Bueno, primero, por supuesto, la beata Crescencia y su hermana, sus dos tías, un tío sacerdote que influyó mucho en su vocación. Y también dijo que pasaron dos familiares muy cercanos por el seminario. O sea que hablamos de que Dios sembró esa semillita en una familia, digamos, puramente cristiana, ¿no? Bueno, vamos a hablar un poco de su vocación, sus primeros llamados al sacerdocio. Él cuenta que tendría 5 o 6 años, estaba en su casa de campo y vio a un linchera con un tarrito pidiendo agua, ¿no? Y esa escena lo conmovió y dijo interiormente, yo quisiera cuando sea grande hacer algo por esta persona. Y entendió en su interior que eso era ser sacerdote. Después seguramente con el tiempo entendería que no era darle solamente agua, sino que era darle el agua viva, ¿no?, al alma, que es Jesucristo. Ese fue el primer llamado, los 5 o 6 años. Y el segundo llamado, pasaron 2 años, tenía 7 años, desde muy pequeñito, y el tío sacerdote lo lleva a la catedral, y él ve a la izquierda una imagen del Calvario, que sigue estando, ve la cruz del Señor, y ahí siente, sí, el flechazo, el fuerte llamado a ser sacerdote. En cuanto a sus estudios, tuvo los tres primeros grados cuando era chiquitito. Empezó ahí en Guerrico, en una escuela de campo. Después se fue a San Nicolás. Tuvo los tres otros grados de la escuela, en la escuela Don Bosco. Acá no sé si él estuvo internado, pero la realidad es que esta escuela quedaba a 45 kilómetros de Guerrico. Entonces ya estamos hablando que desde chiquito Dios estaba forjando un espíritu de sacrificio, ¿no? Tan chiquitito irse de la casa o viajar todos los días tanto. El padre ya se estaba entrenando, ¿no?, para lo que venía. Después estuvo a partir de los 12 años en el seminario de La Plata, en el seminario menor, y ahí dijo que sí, que extrañaba muchísimo a la familia, ¿no?, pero que en aquel momento era lo más común irse. Y también, bueno, ahí pasó el seminario mayor de filosofía y teología. Lo llamativo del padre es que tenía una salud muy débil, ¿no? Y dice que en el último periodo del seminario no solía aparecer en las clases, tenía que faltar mucho debido a su mala salud. Y dice que ya en un momento ni preguntaban por él, y cuando aparecía era como el resucitado, ¿no? Y se reía mientras que lo contaba. Bueno, pero al finalizar el seminario, hacen un informe que estaría lindo escucharlo. ¿Qué es lo que dicen los sacerdotes que escriben sobre él, no?
0: Vamos a escuchar el audio, ¿no?
1: Vamos a escucharlo el mismo padre Pérez.
0: A ver qué es lo que nos cuenta.
3: Resucitado, ¿no?
4: Ajá.
3: Y por eso que al final de los estudios, ya terminado, uno de los informes decía que podría ocupar tareas pasivas de menor segunda importancia, pero no estaba en condiciones de hacer nada realmente grande. Bueno, Dios hace eso, ¿no? Dios elige lo pobre, lo frágil, lo débil, y hace su obra y muestra que es Él el que hace la obra y no la persona humana que eligió.
1: Bueno, lo escuchamos.
0: Así es.
1: ¿No? Hizo un informe, probablemente el rector, diciendo que no podía realizar tareas importantes, siempre tareas que no podría haber sido párroco, y menos fundador de un santuario. Y remarca, ¿no? Dios hace eso, Dios elige lo pobre, lo frágil, lo débil, y hace su obra, y muestra que es Él quien hace su obra y no la persona humana que eligió. Bueno, lo ordenan sacerdote el 2 de junio del año 1963, y el padre llegó a cumplir 63 años de sacerdote, y él mismo llamó sus bodas de diamante en el año 2023, ¿sí? 60 años de sacerdote.
0: Toda la vida.
1: Toda una vida. ¿Usted cuánto va, padre?
2: 32,
1: bueno, el doble, el padre Pérez. Tenemos padre para rato. 3 años de sacerdote, y él mismo llamó sus bodas de diamante en el año 2023, ¿sí? 60 años de sacerdote.
0: Toda la vida.
1: Toda una vida. ¿Usted cuánto va, padre?
2: 32.

0: lo convoca. El padre Pérez dice, fue un pedido, no fue una exigencia, porque se tomó mucho tiempo para terminar diciéndole que no iba a ir, que no iba a ir, que dice, tengo mucho que hacer en la catedral, es mucho para mí, perdón, tengo mucho que hacer en mi parroquia, es algo muy grande la catedral para mí, era un joven sacerdote, disculpe, pero preferiría quedarme en la parroquia de mi barrio. Entonces se lo niega y Monseñor le dice, yo me reservo el derecho de volver a llamarle en algún momento. O sea, no iba a seguir insistiendo porque seguramente conocía la entrega de este gran sacerdote y lo quería en su catedral. Bueno, al poco tiempo llega a la catedral, o sea que no se pudo resistir mucho a los designios del Señor, ¿no? Llevaba solamente 11 años de sacerdocio y ya estaba en una catedral. Apenas llega a la diócesis, a la catedral, el obispo, el Monseñor Carlos Ponce de León, lo convoca para ser representante legal en lo que es la escuela diocesana. La escuela diocesana era formaba a trabajadores sociales. Entonces, él dice que se siente muy cautivado con la ayuda social, ¿no?, que brindaba esta institución. Empezar a trabajar, a ayudar a los pobres entre los pobres, ¿no?, a las familias muy carenciadas. Que esto lo cautivó, que él no estaba acostumbrado. Y estuvo 30 años en esta escuela. Vamos a escuchar el que nos cuenta un poquitito de su experiencia.
1: Como han resucitado, ¿no?
2: Ajá.
1: Y por eso yo varias cosas me tocó hacerlas porque no había otro.
2: Claro.
1: Entonces estuve allí más o menos 30 años.
2: ¿30 años?
1: Sí, en la escuela, sí.
2: ¿Cuándo?
1: Así que fue todo. Realmente busqué de defender esa obra con toda mi fuerza, ¿no? Y dándoles lo que podía.
3: Vamos a ver si organizamos los audios un poquito. Bueno, es como decía Celeste recién, ¿no? Los designios del Señor, se le iba marcando el camino, iba. Y esto de los pobres, ¿no?, me llama la atención porque él en su niñez vio al pobre. Y bueno, lo marcó, y creo que esto también fue una señal, ¿no? Ser la primera vista del pobre, sí. Es como que después se volvió a conmover por esta situación ¿no?
0: Lo más interesante es que él busca implantar seriamente la catequesis, ¿no?, en estos lugares.
3: Muy bien, sí. Bueno, vamos a ver si podemos poner en los audios y compartir todo lo que el padre Pérez nos va diciendo. Son audios cortos, pero que nos remontan a su historia, que nos remonta a su experiencia, que nos remonta a su vida, ¿sí? Estos audios que fuimos recopilando, que fue Celeste chequeando, ¿no?, que es el mismo, es su entorno, su contexto, quien nos cuenta diferentes experiencias, ¿no?, de vida. Así que bueno, el padre Pérez, gracias a Dios tenemos todo este material, podemos compartirlo con ustedes, así que lo vamos a escuchar.
1: Yo varias cosas me tocó hacerlas porque no había otro.
2: Claro.
1: Entonces estuve allí más o menos 30 años.
2: ¿30 años?
1: Sí, en la escuela, sí.
2: ¿Cuántos?
1: Así que fue todo, realmente busqué de defender esa obra con toda mi fuerza, ¿no? Y dándoles lo que podía darle, que siendo ya el párroco de la catedral y demás, no tenía demasiadas posibilidades de tiempo, pero lo organicé de toda manera que se implantó ya seriamente la catequesis en los cursos, en los retiros espirituales y charlas con los profesores de la escuela. En fin, buscó crear un clima de familia,
2: claro, ¿no?,
1: que es el que automáticamente crea elementos formativos en la persona, ¿no?
0: Ahí está la gran enseñanza del padre también, ¿no? Se buscó crear un clima de familia que automáticamente crea elementos formativos en la persona. Qué importante es poder transmitir a Cristo, poder transmitir la fe, y qué fácil hacerlo cuando hay un clima de familia, cuando todos nos sentimos cómodos, cuando todos nos sentimos amados. Es lo primero que propició el padre en el colegio, en esta escuela. Bueno, vamos a empezar con los primeros indicios de la misión del padre propiamente, porque no, recordemos que

0: fue el gran instrumento de Dios, ¿no? Entonces, él habla de varios eventos, los primeros eventos, que él fue discerniendo que algo Dios grande tenía preparado para él. En el año 1966, el padre tenía 28 años. Un sacerdote muy jovencito se entera que encuentran incorrupta a Crescencia, ¿sí? A su tía Crescencia, que estaba en Chile. Dice que ahí se quedó como, se me quedó algo como picando, él utiliza esa palabra, me quedó algo picando dentro, y decidió ir a ver el cuerpo de su tía a Chile. Dice que le decía, algo Dios nos quiere decir con todo esto. Dice, lo sentí acá adentro, como una cosa que tenía que hacerla. Eso es lo que así textualmente dijo el padre. Esto podríamos decir que fue la primera vez que él empezaba a intuir lo sobrenatural en su vida, ¿no? Venía de su familia, venía de Chile. En el año 1982, estamos hablando de un año antes de las apariciones de la Virgen, él hace su primer viaje a Chile, esta vez para tramitar la traída del cuerpo de Crescencia, que ya hacía 50 años que estaba fallecida, y que dice que cuando la vio seguían todos los signos de incorruptibilidad todavía bien húmedos. Dice que estaba un poquito acartonada porque habían roto la caja metálica del ataúd. Entonces, al entrar aire y humedad, la incorruptibilidad no era la misma, ¿no? En contacto con el aire. Pero dice, estaba enterita, dice, ¿no? Enterita. Y que a partir de verla, ahí empezó a sentir periódicamente el aroma a violetas, ¿no? Que es propio de su tía, ¿no? Le dicen la huerta, la violeta del huerto, ¿no? Porque ella era de una congregación de la Virgen del Huerto, ¿no, padre? Entonces ese aroma violeta ya era un signo de que estaba intercediendo la Beata. Y dice que para él fue inexplicable, fueron sus primeros contactos con lo sobrenatural. Y su discernimiento otra vez, ¿no? Acá algo Dios nos está diciendo del futuro. Dice, acá Dios está preparando algo importante, que no tengo la menor idea que pueda ser. Así dice, padre, ¿no? Y se preguntaba, dice, muchas veces, ¿qué es lo que Dios está preparando para nosotros? No faltaba mucho ya, ese mismo año, no, al otro año, perdón, iba a ser lo de María del Rosario de San Nicolás. Ese mismo año que viaja a Chile para tramitar lo del cuerpo, el padre tendría unos 43 años, ya era un sacerdote un poquito más experimentado. El 11 de junio llega el Papa Juan Pablo II por el conflicto de Malvinas, ¿no? Llega a la Argentina y esa tarde, la del 11 de junio, el padre lo recuerda muy bien, que estaba celebrando junto a muchos sacerdotes, con el Papa, y miren lo que pasó frente a la imagen de la Virgen y junto al Papa. A ver, vamos a escuchar que el padre nos cuente.
1: Malvinas, y a la tarde de ese día, 11 de junio, se celebró la Santa Misa. Éramos muchos sacerdotes con celebrantes en el atrio interno del templo de Wuhan. Antes de la misa fue extraída la imagen auténtica de la Virgen de Wuhan al atrio, y en un momento dado estaban el Papa pegado a la imagen de la Virgen de Wuhan, y en ese momento yo sentí, venía preparándome para la consagración a la Virgen, y fue como un flechazo en ese momento donde dije a la Virgen, soy todo tuyo. Es decir, fue mi gran acto de consagración, fue en esas dos palabras, frente a Juan Pablo, frente a la imagen auténtica de la Virgen de Wuhan.
2: Qué belleza.
1: Ahí comenzó.
0: Bien, el gran flechazo, ¿no? Bien, seguimos. En el año, ese mismo año, al otro año, 1983, el 18 de marzo, fallece su mamá. Y el 19 de marzo, San José, fiesta de San José, es sepultada en la parroquia de Pergamino, y el padre en cuerpo presente hace la Santa Misa, y dice que le nació del corazón y que le impacta mucho recordarlo, ¿sí? Que le pide a la Santísima Virgen que, a cambio de su madre, ¿no?, de la pérdida de su madre, venga la Virgen Santísima a ejercer de modo particular su maternidad en la diócesis. No, dice, a mí me impactó mucho, dijo, y me impacta cuando lo recuerdo, lo sentí así, así lo dije, y así lo puedo expresar como testimonio. Se ve que estaba en los planes de la Virgen y me inspiró a decir esto, pedirle que venga. casarse, ¿no? Miren los pequeños pero grandes eventos en la vida del padre, como que el Señor lo fue preparando, ¿no? Para esta gran manifestación en San Nicolás. Y en ese mismo año hace un segundo viaje a Chile, hace un tercer viaje a Chile, y cuando iba a traer definitivamente el cuerpo de Crescencia a la Argentina, el día anterior aparece Gladys Herminia Quiroga de Mota, ¿no? Con toda la información, ¿no? que tenía. Entonces él se va a Chile y dice, me fui con todos los interrogantes encima, pero con una paz, porque era un hombre de Dios, pero con muchos interrogantes, ¿no? Dice, porque vi a Gladys, que era una mujer seria, bien conocida. La gente hablaba bien, muy bien de ella, dice. Y con todos los signos que venía teniendo, le empezó a cerrar, ¿no? Y como hombre prudente, hombre de Dios, dijo, bueno, hay que esperar, todo parece sólido, pero tiene que haber más elementos que se vayan sumando. Y lo claro es que si es de Dios, esto se va a demostrar de muchas otras maneras, ¿no? Había que esperar. Tuvo una gran ayuda para discernir, y él nos lo va a contar, ¿no? La gracia como lo fue ayudando. Vamos a escucharlo.
2: ¿Cómo vivió usted esto, padre?
1: Una gracia de Dios me asistió desde el primer momento, porque de lo contrario no hubiera yo para nada... no hubiera podido asumir todas las cosas que fueron llegando. Y entonces esa gracia tiene dos aspectos: ilumina para que uno sepa cómo actuar, qué contestar, qué caminos tomar, y da la fortaleza necesaria para poder cumplir. El impacto es grande, uno se siente de golpe frente a una a un misterio que desconoce, que no está acostumbrado a vivir.
2: Que lo desborda.
1: Que lo desborda. Y bueno, son primeros meses que realmente hay que integrar esto en la propia vida. Me costó meses, ciertamente.
2: Claro.
0: Les costó meses integrar lo sobrenatural a su vida, pero lo hizo, ¿no? Abrió el corazón. Y fue un gran difusor de las revelaciones privadas. Que él dice que es una pena, ¿no? Que sean tan subestimadas, tan tenidas en menor valor, ¿no? Cuando Dios tiene todo el derecho de dirigirse a la humanidad con el instrumento que quiera, las veces que quiera, y decir lo que quiera, ¿no? Él manifiesta, ¿no? Y reitera que lo más importante es aprender a discernir bien, ¿no? Lo que es una revelación privada, hay que saber si viene del cielo, si es una creación humana. Y es una creación que sí viene del demonio. Pero una vez que sabemos realmente por los signos que acompañan siempre, él pide que tengamos el corazón abierto para escuchar lo que Dios dice, ¿no? Una vez que se discierne bien, hay que abrirle el corazón. De hecho, muchas veces la Virgen, en algún mensaje que el Padre expresa, que la Virgen dice que sus mensajes caen como en un cementerio en muchos corazones, ¿no? Se olvidan y ella los elige, ¿no? Elige a muchos de sus hijos para llevar el mensaje. Y el padre, en cuanto a las manifestaciones, dice que había algo ordenado, ¿no? Gladys traía los mensajes periódicamente, él le daba una primera lectura, perdón, se los entregaba al obispo, y si el obispo daba el ok, dice generalmente sí. Muy pocas veces, alguna que otro cuestionamiento que había que discernirlo bien, pero que en líneas generales, así como él lo volvía a revisar y así se publicaba. Y como fue un gran difusor, ¿qué hizo? ¿No? Fundó una imprenta para difundir los mensajes, fundó un taller para la fabricación de las imágenes. Que miren qué curioso que él comenta que para él la imagen esta, la original, tuvo que ver Don Bosco con que la traigan a la Argentina, o que tuvo algo que ver. A ver, ¿por qué dice esto? Dice, porque pienso que Don Bosco tuvo algo que ver, porque la persona que la trajo, que viajó a traerla, ¿no? Un sacerdote, lo fue a ver a Don Bosco en ese viaje. Y Don Bosco era muy amigo del Papa, ¿no? Dice, pienso que Don Bosco tuvo que ver con la bendición de esa imagen, ¿no? El Papa era León XIII, el que bendijo la imagen. Él desde chiquito ya la iba a ver, era integrante del coro de Don Bosco, y cada 6 de diciembre pasaba y la veía en San Nicolás. Y ya cuando fue párroco de la catedral, la vio sin pintura, sin el rosario, sin una mano. El templo también estaba muy deteriorado, entonces lo quiso restaurar y decidió poner la imagen en lo que hoy es el camarín. Pero también había que ejecutar las obras del camarín, entonces la termina poniendo, guardando en el campanario. Y quedó allí hasta que Gladys de Mota, él le estaba mostrando varias imágenes a ver cuál era la más parecida a la que Gladys de Mota veía. Y bueno, fue esa, la del campanario. En ese momento estaban los dos juntos y el padre cuenta que Gladys se arrodilló y que la Virgen se manifestó, ¿no? Y dulcemente le dijo que, bueno, estaba escondida y he resurgido, ¿no? Póngame allí en la ribera del río Paraná, ahí quiero estar, donde había caído la luz sobre el campito. Y el padre cuenta que ese fue para él un momento muy emotivo, que era muy novato, ¿no?, para estar en una presentación de la Virgen, que realmente lo recuerda como algo muy fuerte. Y bueno, entonces empezaron a venir los, con la difusión de los mensajes, empezaron a venir los peregrinos, los 25 de cada mes. Y él dice que la catedral, donde él era párroco, fue el primer santuario de la Virgen, ¿no? Tuvo que empezar el padre a tener apertura con los obispos, con comisiones de sacerdotes, con los peritos, con teólogos, el intendente y los fiscales para conseguir el terreno. Bueno, tuvo que tener una vida social muy grande, mucho más de lo que cualquier sacerdote puede tener. Y en el año 1989, ya habían pasado 6 años de la primera manifestación, ya eran muchos los colectivos que llegaban a la catedral, mucha la gente que llegaba cada 25, y la Virgen interviene, ¿no? Estaba Gladys de Mota rezando, se fue a rezar al santuario de Luján, y la Virgen le dice: yo quiero un santuario igual a este en San Nicolás. El padre dice que primero pensó que era una ermita, después pensó que era una capilla. Dice: nunca me imaginé que era un santuario. Obra, ¿no? Y miren lo que dijo: ahí yo me sentí desarmado, ¿no? Y dice: realmente esto era lo que menos esperaba, semejante obra. Bueno, dice, comenzamos por lo primero, conseguir el terreno y hablar con el arquitecto Mario Magni. Empezaron las obras y pasó de ser párroco a ser el rector de lo que fue el principio del santuario. Y lo lindo es que él dijo que había que disponerse a aprender, ¿no? Todo nuevo para él. Porque, bueno, aparte de la atención espiritual que tenía cada vez más personas, el movimiento del santuario era muy complicado. Recordemos que hasta antes de la pandemia, 2 millones de personas anualmente recorren el santuario. Y realmente para él eso, la cantidad de gente que iba fue el gran signo de Dios, ¿no? Porque un hombre, en este caso una mujer, ¿no?, no puede fabricar una devoción así, tan grande. Bueno, vamos a hablar un poco de su gran pasión, que fue la escritura y la poesía, ¿no? Que se ve que la llevaba muy en silencio, porque...
3: Tenemos tiempo.
0: Bueno, seguimos.
3: Tranquila, Celia.
0: Publicó alrededor de 77 libros.
4: Mirá vos, yo recién me entero, he estado con él.
0: Tenés que leerlos todos, padre.
3: 77 libros. Yo sabía que escribía libros, pero no sabía ni la cantidad, nada, porque cuando estuve leyendo también vi.
0: Sí, publicó libros sobre la consagración de la Virgen, Soy tu madre, que es un compendio de todo lo acontecido en San Nicolás, La Violeta del Huerto, sobre la vida de la hermana María Crescencia Pérez, Soy el Camino, que es una síntesis de todo lo conversado con los misioneros de San Nicolás, ¿no? Porque tenía reuniones, frecuentes reuniones con las personas que salían a hablar de los mensajes, que salían a ser la voz de la Virgen en todo el país. Bueno, hay ediciones en papel y también hay un acceso gratuito desde el formato digital, que es www.padreperez.com.ar. Ahí se pueden descargar, están todos los libros, ¿no?, de él. Tal vez tenga más, pero al menos ahí están publicados.
3: ¿En el santuario será que se venden también? Sí,
0: probablemente en el formato ese, ¿no?, papel.
4: Soy tu madre está.
0: Soy tu madre está. No. Bien. Él tenía también la poesía basada en el Evangelio, ¿no? Sembrando la palabra se hizo carne, hasta se editó un CD, ¿no?, de música con sus poesías. escribía sonetos, escribía liras, versos libres. Los versos libres de estructura modalizada, es un estilo clásico, pero que expresa el sentir, las emociones, los deseos, no solamente el Evangelio, sino lo que él le nacía desde adentro. Él decía, bueno, si hay un don, hay que utilizarlo, hay que cultivarlo, y entendió que era, él dice, ¿no? Entendí que era otro modo de evangelizar, ¿no? Es una expresión de lo que uno siente adentro, que me hace bien, ¿no? Uh-huh. Y que sé que le hizo bien a otros. ¿Cómo empezó esto? Desde chiquito, tenía 5 años, y recuerda que hizo un versito, y que la mamá lo puso en un cuadrito, y de que después en La Rioja, ya más grande, eso fue la primera vez y nunca más, dijo, ¿no? Y después, más grande, con los peregrinos de la catedral, o sea que ya estaba en San Nicolás, con la música de Luna Tucumana, de la canción folclórica tan famosa, escribió, no utilizó esa música, escribió él 8 sílabas, dice, y lo terminaron cantando en las vacaciones en la radio. O sea que ahí empezó sus primeros versos, digamos. Y después, estando en Córdoba, ya un poquito más grande, comenzó a escribir lo que se acordaba del Evangelio, sin fijarse en los Evangelios, ¿no? Totalmente más inspirado, ¿no? Y ahí aparecieron los primeros poemas, y comenzó el padre a entusiasmarse y escribió un montón de libros. Bueno, vamos a hablar ahora de un poquito de su pastoral, ¿no? Un excelente orador, porque hablaba, esto es lo que más me llamó la atención, cosas muy elevadas y muy profundas para que lo entienda la abuelita del campo. O sea, eso me pareció fenomenal, lo que más admiré de él. Y frente a uno de los mensajes de la Virgen, que es inminente la venida del Señor, a él le nace una gran preocupación, que lo vamos a escuchar, ¿no?
1: Lo que sirva, sí, yo diría lo que más me preocupa en este momento, que es lo que es cuando Jesús dice en el Evangelio, cuando venga el Hijo del Hombre, encontrará fe sobre la tierra. Uh-huh. Me parece, aferrémonos seriamente a nuestra fe.
3: Sí.
1: Recemos mucho pidiendo la gracia de la fortaleza en la fe y la fortaleza en la fidelidad, porque aún cuando nos creamos muy creyentes, cuando lleguen los momentos difíciles de la persecución o situaciones difíciles que tengamos que enfrentar, fácilmente podemos aflojar en la fe. Pidamos fuertemente y continuamente ser sostenidos y fortalecidos en la fe y ser capaces de dar testimonio de Jesús hasta las últimas consecuencias, si así fuera necesario. Los primeros mártires murieron por dar testimonio de Jesús, y nosotros tenemos que estar dispuestos, como ellos, a dar el testimonio de Jesús hasta las últimas consecuencias, que incluyen también la sangre. Yo creo que tenemos que fortalecernos en la fe, ser auténticos testigos de Jesús, llamar a otros hermanos a que descubran este misterio y este riesgo y esta oportunidad que Dios nos da. Y bueno, María Santísima, como madre, nos cobija en su corazón de madre y nos dará los caminos para que podamos ser fieles a esta fe que el Señor nos ha regalado.
2: Sí, Padre, muchas gracias. Ahora, en relación a lo que usted dice, a veces...
0: Bueno, ahí lo escuchamos hablar de la fe, de la necesidad de aferrarnos a la fe y de no confiarnos, ¿no? De no confiarnos. Tenía un lema en el Padre, dice, siempre la gracia supera a la prueba. O sea, que si él tiene ese lema es porque debe haber sido muy probado, ¿no? Constantemente. Y si su gran preocupación era que haya fe, es porque interiormente ahí podemos vislumbrar un poco el espíritu sacrificado del Padre, ¿no? Dice, pidamos esa gracia, ¿no? De que la prueba siempre sea superada, ¿no? De avanzar y no retroceder, ¿no? Sabemos, en la vida espiritual, el que no avanza, retrocede. No hay punto medio, nunca. Y el Padre eso lo tendría clarísimo, ¿no? Con semejante obra, o avanzaba o avanzaba. Bueno, también, ¿tenemos tiempo?
3: Sí, sí, casi 7 minutos.
0: A mí me gustaría escucharlo un poco más al Padre. Es un audio cortito, porque él habla y escribe mucho sobre la venida del Señor. La venida del Señor es un tema que lo quieren explicar muchas personas a veces confunde, son imprecisos, hay como una desinformación, ¿no? Y fue surgiendo en el interior del padre aclarar estos temas, ¿no? Y es muy linda esta pequeña catequesis de dos minutitos que nos va a dar mucha esperanza y que vamos a empezar a conocer esto que yo les digo de este sacerdote que logra bajar a la abuelita del campo, a los pequeños ignorantes que nos acercamos a Dios, bajar estos misterios tan grandes.
1: Sabemos que la venida, eso lo dijo en un primer momento, sabemos que en el plan de Dios la palabra inminente, la palabra pronto o cerca, no tiene la misma dimensión que nosotros.
2: Claro.
1: Da a entender, sí, que frente a una eternidad es muy cerca cualquiera sea la fecha.
2: Sí.
1: ¿Eh?
2: Sí.
1: Y que además los signos que acompañaron al hecho anunciado se están dándose, ¿no es cierto?
2: Sí.
1: Signos del final de un tiempo, del final de una época, del final de una civilización, ¿eh? Y del comienzo de otra, ¿no? La humanidad, no estamos frente al fin del mundo, sino frente al fin de un tiempo.
2: Sí.
1: Sí. La venida del Señor implicará una intervención poderosa del Señor, una venida que en primer lugar juzgará a la humanidad por el pecado, salvará a todos aquellos que quieran ser salvados y finalmente instaurará su definitivo reino en la tierra, estableciendo a través de su representante directo una monarquía en la cual la característica fundamental será restaurar en el hombre todo aquello que fue dañado por el pecado y llevar al hombre a niveles muy altos de espiritualidad.
2: Interesante, padre, eso que
1: está diciendo. Claro, sí, ya el materialismo y el hedonismo y todo el consumismo ya no serán los que rijan la vida del hombre, sino el amor. Esa será la suprema ley. El amor a Dios y el amor entre los hombres. Y eso supone un crecimiento en la espiritualidad.
2: Claro.
1: Seremos mucho más cercanos a los ángeles y a los santos del cielo, porque la unión con Dios será mucho mayor que la que hay ahora.
2: Claro.
1: Si el hombre dejará que Dios en su corazón produzca realmente un crecimiento hacia él.
2: Qué interesante, padre, todo ese tema.
0: Bueno, como lo escuchamos en esa pequeña catequesis, el padre se interesaba muchísimo por la venida del Señor, por explicar bien, por dar catequesis concreta, clara, con mucha claridad, sobre la segunda venida de Jesucristo. Y que, como dije anteriormente, ya la Sagrada Virgen María, con sus mensajes, nos está preparando, está abriendo las puertas. También el padre habla de que la Virgen dice que Argentina es una tierra elegida por Dios, ¿no? Que la alianza va a venir desde Argentina, que tengamos la seguridad, pero que es necesario que abramos nuestro corazón, que entendamos el mensaje de la Virgen para Argentina y para el mundo entero. El padre dice, ¿por qué este mensaje no llega, no termina de arraigarse en las almas? Por el materialismo y por el consumismo, porque somos libres y tenemos que evaluar en nuestro espíritu, ¿no?, lo que la Sagrada Virgen María nos está diciendo. Entonces, si vivimos pensando, ¿no?, en las cosas terrenales, rápidamente se nos van a olvidar las espirituales. Y para terminar, ya nos quedan 5 minutos, pero vamos a hablar de los últimos años del padre Pérez. Dijo el padre, los cargos terminan en la vida y la misión con la vida. De ninguna manera, dice, yo me jubilé como sacerdote. Dice, siento la necesidad de ser sacerdote. Y dice varias veces y reitera, soy feliz siéndolo, muy feliz. Aunque tengo mis límites, la edad, recordemos que el padre tenía visión disminuida,
3: la audición
0: disminuida. Uh-huh. No sabemos si lo escuchaba el padre en el último tiempo, pero ya, le costaría.
4: Tenían buena voluntad para estar en el programa, pero ya lo
3: sí, sí, ¿no? Ha participado en los últimos años, sí, acá, y no hace mucho, el año pasado, y le costaba mucho escuchar también.
0: Bueno, pero dice que asegura que eso no le quitaba la felicidad. Que agradecía todos los días por haber, por el llamado al sacerdocio, por haber Dios y la Virgen haber sostenido todos los días y toda esta obra que él tuvo que llevar adelante. Y que, bueno, tal vez los últimos años sea sacerdote actuando en una actividad concreta, o tal vez en el silencio anónimo, ¿no? Ofreciendo su sacrificio en silencio. Y en los últimos trabajos que hizo, animaba grupos de adoración eucarística, tandas de consagración a la Virgen, presenciales y virtuales, más de 2.000 personas por tanda tenía, o sea que manejaba mucha gente. Acompañaba a grupos de personas que daban charlas a los peregrinos en las visitas guiadas del santuario. Y bueno, para cerrar, vamos a escuchar el último mensaje del padre, que, bueno, termina el... Perdón, vamos a cerrar el tema de sus últimos años. Termina falleciendo el 4 de junio de este año, del año 2026, a los 87 años por complicaciones respiratorias.
1: Que todo esto que hemos conversado sirva no solamente para conocer algo más de lo que ya conocíamos, sino para ahondar nuestra fe en Dios, nuestra fe en la Santísima Virgen, saber que puede haber muchos pecados, pero el peor de todos es estar lejos de Dios, porque si estamos cerca de Dios, Él nos puede perdonar los pecados. Si estamos lejos de Dios, estamos totalmente solos, caminos al abismo. Y Dios nos ama inmensamente como Padre, quiere que vayamos al cielo con Él el día que nos llame. Y tenemos que ganar ese cielo. No es tan difícil, no es imposible. Al contrario, Dios no lo hubiera pedido. Nos pide solamente ser fieles a Él, ser fieles a sus mandamientos, ser hombres de oración, convertir nuestra vida, no crear falsos dioses en los ídolos del tener, del poder, del placer. Saber que Dios nos ama del corazón y merece de nosotros una entrega total, generosa, libre, llena de amor filial.
5: Gracias.
4: Muy bien, vamos ya terminando. Realmente hermoso programa con este primer homenaje al Padre Pérez en víspera de la Virgen de San Nicolás. Gracias, Celeste, realmente muy lindo tu trabajo. Gracias, Alejandra. Vamos a la bendición a todos los niños, los jóvenes, los matrimonios, la familia. El Señor esté con ustedes.
3: Y con tu espíritu.
4: Que la bendición de Dios Todopoderoso, Padre, Hijo y Espíritu Santo, descienda sobre ustedes y permanezca para siempre.
3: Amén.
4: Buenas noches, América.
3: Buenas noches a todos.

0: 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El canciller, informe del INDEC. La pobreza en Argentina registró una suba en el primer semestre de 2026 y se ubicó en el 32,3%, mientras que la indigencia trepó hasta el 7,5%. Respecto al segundo semestre del último año, cuando el indicador se ubicó en el 28,2%, la pobreza aumentó 4,1 puntos porcentuales y afecta a más de 15 millones de personas. El propio INDEC explicó el aumento a partir de la evolución de los ingresos frente al costo de las canastas utilizadas para medir pobreza e indigencia. Clarín, caso Próbolo. La monja Kumiko Kosaka fue condenada a 20 años de cárcel, pero aún no irá presa. Es la primera mujer hallada culpable de los abusos sexuales a niños en el mismo instituto religioso de Mendoza entre 2005 y 2016. No será detenida hasta que el fallo quede firme, pero tiene prohibido salir del país y quedó inhabilitada por 10 años para ejercer los hábitos. Su abogado adelantó que apelará al fallo. Deporte 6 Sport, selección argentina. De cara a los amistosos de esta fecha FIFA, Scaloni dispuso un ensayo táctico que dejó indicios de una posible formación para el primer amistoso ante Bolivia el próximo miércoles 30 en Córdoba. El primer equipo que probó fue con Dibu Martínez, Agustín Yae, Cuti Romero, Lisandro Martínez y Facundo Medina. Ezequiel Palacios, Macalister Mastantuono y Nico Paz, Julián Álvarez y Lautaro Martínez. En cualquier momento volveremos con más noticias. La radio te informa la hora. 22 minutos. Ahora en tu radio, los datos del tiempo. Temperatura 21 grados. Humedad 57%.
1: No en el momento medio justo, un número casi redondo. Sí. Digo, es interesante la nota. Qué interesante lo que opina, Carlos. Yo no voy a decir nada. Que la gente vaya a ver, no, vaya a escucharla completa.
2: La escucho acá un poquito, pero
1: estuve escuchando el fragmento.
2: Completa.
1: Pero la vi completa anoche cuando salí del programa, porque se estrenó ayer, a última hora. Y dije, qué buena nota. Sí, porque hay miradas de la barra que creo que no conocíamos.
2: Y no, y aparte esto, ¿no? Yo decía, en el momento clásico, nosotros, los que nos gusta la barra, los barrabaleros, que se emocionan, que tienen historias, que han nacido en los bailes, imagínate los protagonistas. Nah. Pero no solamente hablo de la Pepa, del Dani, del Titán, de Carlito, de Moyano, del timbaletero.
1: Claro.
2: Del que ponía las luces. Bajo. Del bajista, no sé, la cantidad de historias, anécdotas, y bueno, Conradito.
1: De aquellos que participaron en las grabaciones de los primeros discos, ¿te acuerdas que tenían introducción?
2: No, bueno,
1: La barra.
2: Había un oyente que recordaba el álbum de Las Galaxias.
1: La barra de Las Galaxias.
2: Cuando no existía la IA, cuando todo era producción propia, mental, era crear.
1: Claro.
2: Ay, no me sale el término, como decirlo, crear ahí en el vaso,
1: claro,
2: no sé.
1: Crear en simultáneo, hacer sentir, usar la magia de la radio para transmitirla en un baile. Mejor tema de la barra, sin repetir y sin soplar ya.
2: A mí que me guste,
1: sí, uno solo,
2: que me encante,
1: uno solo.
2: Cachetada por el Titán González. No,
1: decime, Titán, no. Querido amigo, decime, Titán.
2: ¿Ese no iba en despre?
1: No, porque cantaban el Titán y siempre me acuerdo del Titán y se me viene eso a la cabeza.
2: Está todos los barrabaleros con esta hora. Más de 2.000 personas en YouTube hablando de la barra. Bueno, nada, quédense con Conradito.
1: Pero el pone la barra, la mona, ¿qué va a poner?
2: La mona.
1: Hey, después yo cierro con esto.
2: Qué atrevido. No.

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0: Estos son los títulos del portal de Cadena 3 Argentina de la hora 20. Peligrosa maniobra en Tras la Sierra. Un chofer sobrepasó a un camión de noche en doble línea amarilla y antes de una curva. El episodio ocurrió sobre Ruta Provincial 14, en un sector de curvas y escasa visibilidad. La imprudente maniobra quedó registrada en video y pudo haber provocado un choque frontal. Pobreza en Argentina subió al 32,3% y ya alcanza a más de 15 millones de personas. El INDEC registró un aumento del 4,1 puntos porcentuales durante el primer semestre de 2026. La indigencia también creció y alcanzó al 7,5% de la población argentina. El Senado modificó la reforma del Banco Central y el proyecto vuelve a diputados. La Cámara Alta aprobó la iniciativa con 46 votos a favor y 22 en contra, pero introdujo cambios en el mecanismo de designación y remoción de las autoridades del Banco Central de la República Argentina. Ahora se deberá ser revisada en diputados. Scaloni probó el primer equipo de la selección argentina después del Mundial. El director técnico de la selección, Lionel Scaloni, comenzará a definir el equipo titular para el encuentro contra Bolivia el próximo miércoles 30 de septiembre en Córdoba. Cielo ligeramente nublado, temperatura 27 grados 4 décimas, escucho bien, 27 grados 4 décimas, humedad 33%, viento del sur a 4 kilómetros por hora, visibilidad óptima de 10 kilómetros, hora 20, 4 minutos.
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0: Hay uno mejor, hay uno mejor que vos, Valentina Márquez. ¿Lo dedicará? Pregunto.
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0: 17 minutos nos separan de la hora 20. ¿Cómo anda la gente linda, la gente bella, la gente preciosa?
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0: ¿Cómo anda? ¡Qué locura! ¿Todo bien? ¿Todo bar?
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0: Volverte a ver. 18 minutos nos separan del comienzo de este hermoso programa desde la hora 20.
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0: En la musicalización, el señor Diego Barrios Durán. En la coordinación general, Dayana Terrada. Mi nombre es Conrado Vicente.
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0: fueron cuchillas.
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0: Nos quedamos hasta la hora 22 para hacer otra edición de Modo Cuarteto.

0: pude ver. Che, qué lindo que está para escuchar muchas canciones hoy, pero muchas, muchas.
1: Puede ser.
0: No puede ser.
1: No puede ser.
0: Hora 20 con 19 minutos, recién arrancamos, nos quedamos hasta la hora 22. Bueno, vamos a jugar hoy a adivinar cuál es la canción de La Mona con la que vamos a cerrar. La pidieron anoche. El que escuchó anoche, la pidieron anoche. Ahí va.
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0: dicen por acá la gente, nos van saludando, nos van diciendo qué tal, buenas, bienvenidos, hola. Perdón. 20 horas con 24 minutos y ya me llega un mensaje que dice: hola Conra y equipo, buenas noches, no digas mi nombre. 20 y 24, chicos. ¿En serio? En mi cama una
1: cualquiera loca. Sí, justamente, mira. La gran reina del
0: amor. No, yo lo voy a leer en un ratito ese mensaje. Yo lo voy a leer en un ratito. Hola tío Conra, qué hermosa noche, por favor. Que no se termine más esta fiesta del calorcito. Acá trabajando y oyéndolo, como siempre. Mi besazo para Brunet, que le extrañamos, y más te vale que el tema sea ave de paso. Y si no, ¿vos sabés que ese es el tema? Porque también tira paloma loca, no sé. Con esa seña son muchas las opciones, tío Conru. Hola, Conrado, acá tomando una fresca con el muerto de mi cuñado alias Mauricio Palacio. Ponete temita de la mona para el lobo, paren un poco. Uno que se bardea, el otro que está tomando cerveza un jueves a esta hora. El otro que dice no diga mi nombre. Voy a leer el de no diga mi nombre. Conra, buenas noches. No, y me voy al tema, porque me pide algo del Seba. No es justamente lo que pide, pero tenemos el Seba. Hoy arrancamos con el retro. Bien, power. Hola Conra y equipo, buenas noches. No digas mi nombre. ¿Podés decirle a ella que le gusta que le diga Ninosaudio, que la amo con locura? Dedicale el tema de Sebastián. Cuatro motivos para amarte. Yo te dedico de Sebastián. No creo nada de ti.

0: chicos. Los del Bohío, a mi gente.
1: Por Dios, qué belleza de cumbia, chicos. ¡Qué pedazo de cumbia para ir manejando por las rutas! Y hablando de las rutas, mira lo que me dicen por acá. Hola, Conra, ¿podrás pasar la invitación para todos los camioneros para el día sábado aquí en San Basilio? ¿Qué hay en San Basilio? ¿Se festeja un día? ¿Todos vamos a comer gratis? ¿Qué hacemos?

0: Che, qué linda cumbia, qué lindo tema de Sebastián. Ay, cómo viene el programa de hoy.
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Fantástica. Elga, exótica, y Bonnie, bonita, la china, Romero. Ritmo de cumbia, dale. Hola, ¿cómo andan? Soy Lucas. Le quería decir si le podían mandar un saludo a mi mamá y mi hermana. Muy buena la radio, sigan así. ¿Qué dice por acá? Bueno, este es un mensaje para la gitana, pero lo voy a leer igual. Estamos para darte el mejor servicio, el mejor precio y la mejor calidad. Verdulería, y viene el nombre de la verdulería. Bueno, podríamos decir que nosotros estamos en Albert 139. Te atiende Raúl y Rocío, gitana, pásame un tema de Germain, hermosa la noche para una birrita. Y me manda una foto. Linda, bien, bien, bien. Tiene facha la banana, tenemos tres tipos de lechugas distintas. Muy bien, lindo, lindo para empezar a comprar frutita, comer mucha ensalada. Hacerse una Waldorf. Oh, él quería ensalada. Ensalada rara, ¿no? Manzana verde, nueces, apio. Ay, qué delicia. Y una mayonesita de ave. ¡Oh! ¡Qué delicia! Hola, Conra. Estamos celebrando el aniversario con mi señora. Soy Víctor, mi señora Mónica de 16 años. Claro. Soy Víctor y mi señora Mónica. 16 años son los que cumplen. ¿Podés ponernos el tema El tren de las nubes de Marcos? Saludame a mis hijos Pablo, Alan, Mirko y Maciel. Yo leí Misael y era Maciel. Buenas noches, mil locos. Recién termino de lavar el auto. Qué placer cuando el auto queda lavado. Hermosa noche para algo fresco. Pero mejor lo dejo para el fin de... Muy bien, Rubén. Pásate algo de Dale que va frente a frente. Saludos desde el Trébol, Santa Fe. Muy bien, Rubén. Uno que se da cuenta que el fin de semana es cuando uno debe besar botellas marrones. No cualquier día de la semana, chicos. No tengamos las compostas.

0: Bueno, Luli Brizuela me parece que ha venido aquí en reemplazo de Agostina, un poco más. Para, vení. Primero reacciona y después te abro el micrófono. Mira la foto que me mandó. Cuatro empanadas fritas. ¿Fritas o al horno? ¿Qué opina usted? A la visual.
1: Frita,
0: me parece. ¿Tiene pinta de frita?
1: Tiene pinta de frita.
0: Un totín, lo vamos a describir de esa manera, Silvio. Pero sin mensaje, sin nada. ¡Ah, me manda un audio! ¡Hola!
2: Hola, Conra. Pero muy buenas noches, Conra. Aquí estamos, en Barrio Los Robles, escuchándote en el patio de casa, tomando un vinito, comiendo unas empanadas.
0: Lo vemos.
2: Y bueno, hoy estaríamos festejando 32 años de aniversario de la barra, pero bueno, el año pasado se disolvió.
0: Sí, ya lo dijo la gitana.
2: Aquí los que somos barrabaleros,
0: sí,
2: seguimos escuchando, así que bueno, te pedimos un tema... La carta de la barra, si puede ser.
0: Bueno,
2: aquí a quien te habla, Silvio Juárez.
0: ¡Vamos! ¡Se presenta y todo el muchacho! ¡El chochamo! Bueno, muy bien, qué lindo. Che, vamos a arrancar con los audios temprano. Se les está haciendo costumbre esto de los audios, ¿eh? Hola, Conra, te escucho todos los días. Con agua, pero la llevas cosas solo. Sos un crack. Aprendiste bien del GOAT. El colorete. ¿Tienen asado hoy? Bueno, después vamos a estar charlando eso. ¿Podés poner el tema Seguís ahí en carrera para mi novia que le echaron hoy del laburo y quiero levantarle un poco el autoestima? Hermano, hay que ponerle onda. Hay que poner primera. No hay que quedarse con la gana. Claro, estas cosas suceden. Y mira, se está terminando el mes. Mira si ya para octubre arranca con algo. ¡Ya!

0: Frank, dale que va. ¿Cómo andan? ¿Van a venir algún día los amigos de Artista? Me van a querer boxear que en la radio. Pero bueno, así, así que entendiendo, tienen esa forma de cantar, me gusta lo que hacen. A ver qué me dicen por acá, me mandan una fotito. Se festeja el día del camionero con el sábado es el día del camionero, yo tengo programa. Podríamos arrancar avanzando por la nuta noche y día. Sobre ruedas el progreso viene y va. ¿Qué me mandan por acá? Me mandan un flyer. Cena y baile, fiesta de choferes y transportistas. Organiza Asociación Italiana de San Basilio. El próximo 26 de septiembre a las 21:30 horas, Salón Sociedad Italiana. Fiambre, chorizo, asado, pata, muslo, matambre de cerdo, ensalada, bebida, postre, helado y torta. ¿Qué los precios? ¡Amo! Ah, tienen que llevar vajilla, vajilla completa. Esta vez. Anima poca soda. Ah, bueno, tienen de todo los muchachos. La festichola del camionero. Y la fiesta es a las 21:30. El aguante de los sábados arranca a la hora 20. De 20 a 21:30, me quiero imaginar que van a estar escuchando Radio Popular porque vamos a estar festejando el Día del Camionero.
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0: Me mandaron este mundo pa' quererte. Ay, ay, ay, ay, ay, ay, ay, ay, ay. Y hablando de pa' quererte, me llega este mensaje que dice: noche de tallarines de espinaca con mi negra hermosa. Felices los dos, Conra. Tanto tiempo esperando este gran amor, ahora compartiendo día a día la felicidad gigante. Disfrutando cada segundo desde que despertamos juntos. Tenemos tanto amor que una sola vida no nos alcanzará. Te amo, Mili, con todo mi corazón. Tu flaco Jero, un temita para mi negra. Hagamos el amor de Damián para el cierre de Punta a Punta de la Mona. Gracias, Conra.
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0: ¿Cómo puede una persona, cómo puede el Jera decir que tiene tanto amor que no le alcanza una vida para entregarlo todo, por Dios?
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2: Mucho amo.

0: Modo Cuarteto, la mejor compañía. Un abrazo a la distancia. Pasando un tema de la banda de Carlitos, el Gaby de Santa Ana. Sacataca. Hola Conrado, ¿cómo estás? Soy Natalia Peralta del pueblito de Sacanta. Te escucho todas las noches y disfruto mucho de la música. Tengo mi negocio y los parlantes están siempre afuera. ¿Me pasás un tema de Marco Bainotti? Yo no la olvidé. Muchísimas gracias, no, gracias a ustedes por estar del otro lado, por escucharnos, por mandarnos mensajes. Hola, buenas noches. Un saludo para Sari Torres, que cumple años hoy. Soy la mamá de la luz de mis ojos. Tengo 6 hijos y ella es la mayor. ¡Oh! Para un poco. Mirá la foto que me mandan, loco. Recién llego a casa del trabajo. La Mari de la Puerta Colonia Tirolesa. Mirá la foto que me manda. Una cerveza que dice Pilsen. El envase marrón. La cerveza, la marca de la cerveza lleva el mismo nombre que nuestra provincia. Ah. Un salamín picado grueso, cortado, chanfleado. Y un queso que tiene una pinta. Chicos, paren un poco. Yo estoy laburando hasta la hora 22. Todavía me queda un montón por delante. ¿Cómo hago para hablar con tanta saliva yo? Es imposible. Es casi imposible.
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0: No, es imposible seguir así. Por Dios, tienen el corazón de hielo ustedes. No piensan en mí. En un ratito tengo novedades. Y en un ratito más,

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